0: nuestra cultura, nuestras raíces.
1: Período visigodo. Tras la caída del Imperio Romano, Alhama de Granada pasó a manos de los visigodos. Aunque este periodo es menos conocido, se sabe que la ciudad continuó siendo un importante centro termal. Los visigodos mantuvieron muchas de las estructuras y costumbres romanas, incluyendo el uso de los baños. Durante esta época, Alhama experimentó cambios en su administración y estructura social, adaptándose al nuevo orden visigodo. Sin embargo, la importancia de sus aguas termales siguió siendo un factor clave en la vida de la ciudad y su atractivo para visitantes de toda la región.
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1: Hola, ¿qué tal? Arrancamos ya este análisis tras la introducción de nuestro director, Juan Cabezas. Bienvenidos a Radio Alhama en Internet. Yo soy Rodrigo.
2: Y yo soy Elena. ¿Qué tal? Y bueno, en esta ocasión vamos a comentar un trabajo reciente que han subido nuestros compañeros a la redacción de alhama.com.
1: Eso es. Es una noticia fascinante sobre, a ver si lo digo bien, la exposición de arte Alhama es historia y paisaje.
2: Exacto. Una muestra brutal del pintor Jacinto García Rodríguez. Son 37 obras que mezclan pues, el legado nazarí, el exilio y el paisaje físico de la zona.
1: Sí, sí. Es que, fíjate, lo que queremos en este rato es desgranar cómo este artista logra captar todo ese impacto emocional de nuestro entorno, ¿verdad?
2: Totalmente. Porque, a ver, no es solo un catálogo de cuadros históricos aburridos. O sea, la exposición está en la Galería del Carmen.
1: Sí, que por cierto, está abierta hasta el 13 de junio para quien quiera pasarse.
2: Eso es. Y viendo el vídeo de la presentación, queda clarísimo el enorme respaldo local. En las intervenciones, tanto de Raúl Gálvez Morales del Patronato de Estudios Alameños.
3: Tuvo la suerte de conocer a Jacinto allí en el Torreón de Cotilla, Los Jíjares, donde pudimos comprobar y ver y disfrutar su gran legado, su gran obra, y donde surgió el germen de poder traerlo a Alhama con el fin de esa promoción cultural tan ligada el reino nazarí boabdil a Alhama de Granada, y que desde el Patronato de Estudios Alameños como asociación cultural pues ponemos en valor y queremos hacer práctica no solamente con decir sino con hacer, y por eso pues organizamos este año esta segunda exposición que justo hace un año estábamos inaugurando Alhama Principio del Fin. Hoy organizamos esta segunda de Alhama Belleza y sus paisajes.
2: Como de Matilde Molina.
1: Claro, la teniente de alcalde del ayuntamiento.
4: Es un honor para mí estar hoy en la inauguración de esta exposición, que se llama Alhama es historia y paisaje, que recorre la memoria, el legado nazarí y la belleza paisajística de Alhama, a través de las 37 obras expuestas que estarán al público desde hoy, 29 de mayo, hasta el 13 de junio. Quiero agradecer en nombre del Ayuntamiento a don Jacinto García Rodríguez por elegir nuevamente Alhama para exponer su obra y la edición del libro Tras la huella nazarí, que también acompaña hoy a esta exposición. Dar las gracias a quienes lo han hecho posible: Asociación Alhama Sana, Patronato de Estudios Alameños, la Diputación de Granada y especialmente a Lina, por su entrega y su buen hacer.
2: Ambos subrayan ese esfuerzo institucional junto con la comisaria Alina Magdalena Sánchez para rescatar de verdad la memoria del reino nazarí.
5: Agradeciendo a todos ustedes que estén aquí, al ayuntamiento por darnos la facilidad de traer una exposición tan importante como es esta exposición a Alhama de Granada. Y este es una vez más el resultado de la colaboración. El resultado de que cuando tenemos pocos recursos, pero muchas ganas, podemos hacer cualquier cosa que nos propongamos. Y ese es el espíritu que hay en Alhama. Eso lo siento yo. Yo solo llevo aquí un poco menos de 20 años, o sea que yo acabo de llegar. Pero para mí Alhama es mi casa y Alhama es el lugar en donde invertimos tiempo, invertimos ánimo e invertimos la facilidad de traer cosas que sean importantes para nuestros jóvenes, para nuestros niños, para nuestro pueblo.
1: Es como una máquina del tiempo visual. O sea, el primer bloque de cuadros te pone delante a figuras como Boabdil o Muley Hacén.
2: Y rinde homenaje a la cultura del agua con ese cuadro precioso del Baño de la Reina.
1: Justo. Y aquí me surge una duda. ¿Cómo consigues que eventos que, bueno, a veces son una simple nota a pie de página en los libros, se vean tan vivos en un lienzo?
2: Pues, a ver, no lo hace pintando un chorro de agua sin más. O sea, usa el tratamiento de la luz y unas composiciones súper fluidas que te hacen sentir el agua como la base vital de esa civilización.
1: Claro, es rigor histórico, pero llevado a un terreno muy sensorial. Y bueno, de ahí el recorrido nos arrastra fuera de la península, hacia la segunda parte de la exposición.
2: Sí, a las consecuencias más humanas. El exilio de los granadinos hacia el norte de África retrata ciudades refugio como Tetuán y Chefchaouen.
1: Y aquí, fíjate, en el vídeo de la presentación hay una anécdota tremenda del propio Jacinto que rompe un poco con la idea del pintor como un observador imparcial.
2: Ah, sí. Sí, la del conflicto con la fiesta del cordero, ¿no?
1: Esa misma. A ver, él es muy defensor de los animales y estar allí en Marruecos viendo esa tradición le generó un desasosiego tremendo.
2: ¿Y cómo lo plasma? Porque claro, lo vuelca directamente en el lienzo.
1: Pinta un niño abrazando un animal. Y el título es, ojo al dato, este cordero es mío y no lo va a sacrificar nadie.
2: ¡Madre mía! ¡Qué tajante!
1: Ya te digo, es una tensión psicológica tremenda. El abrazo inocente del niño choca con ese sacrificio tradicional que el espectador sabe que está a punto de ocurrir.
2: Y esto me hace pensar, ¿eh? El arte documental, al meter esa sensibilidad moderna sobre una tradición ajena, ¿pierde objetividad?
1: Yo diría que, más que perder objetividad, gana una capa de humanidad cruda. O sea, ya no documenta solo una costumbre marroquí, documenta el choque ideológico del creador.
2: ¡Qué interesante! Y de esa fractura interna en el Magreb, volvemos a casa, a la geografía física contemporánea de Alhama.
1: Sí, la tercera parte incluye 11 paisajes creados a petición expresa de la comisaria, de Alina.
2: Y aquí entra la historia que más me voló la cabeza, la de la madrugada.
1: Ah, bueno, es increíble. Jacinto confesó que la paz y el silencio del pueblo eran tan intensos que se despertó literal a las 4 de la mañana.
2: A las 4, sí, y con tanta inspiración que la pintura, como medio, se le quedó corta.
1: Exacto. O sea, el entorno fue tan abrumador que tuvo que saltar a la poesía y componer el soneto imperfecto.
2: Y con ese poema cerró el acto de inauguración por sorpresa, ¿verdad? Es alucinante.
1: Funciona como un catalizador. Cuando un medio se satura, estalla hacia otro. Por cierto, para entender todo esto, la exposición ofrece visitas guiadas por el mismísimo autor.
6: Un año después, vuelvo a Alhama con una segunda parte de la anterior que titulamos Alhama, principio del fin. En aquella ocasión con los personajes históricos de los que en Granada se habla muy poco. Esta nueva exposición tiene 37 obras con tres partes. Alhama, cuadros históricos, otra obra relacionada con la anterior exposición y con la temática del libro Tras la huella nazarí, que no se mostraron por la falta de espacio, y el paisaje de Alhama. Voy, ya sabéis que vamos a organizar visitas guiadas, con lo cual solamente voy a hacer un pequeño sketch de qué sentido tiene para los que estáis ahora y de lo que se compone esta exposición. Boadil en Alhama. Esta es una petición que Andrés García Maldonado presente, que le agradezco mucho, que sé que habitualmente no está en Alhama, que esté aquí presente para mí es una enorme satisfacción. Yo, un personaje que he leído mucho de su artículo, él sabe de Alhama, más que la mismísima Alhama. Presidente honorífico del Patronato de Estudios Alhameños, que organiza esta exposición, tras la pérdida de Alhama por el rey Mulhacén, se convirtió en la primera población totalmente cristiana. En esta obra presento Boabdil y al fondo una vista de la ciudad. Claro, la iglesia de la Encarnación no está. Hay una torre de un minarete de mezquita. Boabdil amaba a Alhama por sus recuerdos de infancia. Un intento antes de entregar Granada, intercambiarla por esta. Boabdil viste con su casco dorado que utilizara tanto en la guerra como en la ceremonia. Esto es una... Yo cuando me hago una obra me suelo estudiar ciertas partes de la iconografía. Le contaba yo a Andrés, digo, mira Andrés, esto. Mira, el casco dorado de Boabdil, algunos dicen que sí, que no, es el único casco nazarí que se conoce de tal envergadura. ¿Qué ocurrió con este casco dorado? Se subastó en Londres y al final el Ayuntamiento de Granada mandó al entonces concejal José Miguel Castillo Higuera para apostar en esa subasta. Al final fue el Museo Metropolitano de Nueva York el que se lo quedó.
2: ¡Qué lujo poder hablar directamente con él! Y bueno, como reflexión final para quienes nos escuchan, si el silencio de una localidad puede hacer que un pintor se despierte a escribir poesía de madrugada...
1: Claro, ¿qué historia es o qué musas estarán escondidas en nuestros rincones cotidianos sin que nos hayamos detenido a observar?
2: Ahí queda eso. Nosotros nos despedimos ya, pero seguiremos preparando más información con los artículos de los compañeros de la redacción.
1: Eso es. Todo bajo la dirección y guión de Juan Cabezas, que está ahí en el control técnico. Un saludo y hasta la próxima.
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2: Permitidme este recuerdo a mi bisabuelo Francisco Calvo Muñoz, fundador de la familia de La Tana, de Alhama de Granada, presente en la historia de Alhama, en las Cortes de España, en Cuba y Filipinas. Un recuerdo al personaje público, hombre de alta sabiduría, conciencia y servicio a los demás, Spinella. El deber fue su razón, su palabra fiel, certera, dio la ley, forma sincera y al poder, moderación. En Cortes dejó lección, en ultramar recto empeño, alto valor, firme ceño, más humano que severo, hizo del cargo sendero de luz y honor de jameño.

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3: En Radio Alhama en Internet actualizamos datos de hora y temperatura. 7 de la mañana, 21 minutos. Temperatura media en la zona de Alhama, 18 grados.
4: Alhama de Granada, con sus casas colgantes y balnearios naturales al aire libre, es el lugar en el mundo donde la mano del hombre y la naturaleza han creado el más acogedor universo de vivencias y emociones que todo nacido debiera conocer y disfrutar.
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1: Soy Jesús Pérez y te traigo la historia de nuestra comarca.
2: Pantano de los Bermejales, naturaleza y vida.
3: En el valle del río Cacín, el Pantano de los Bermejales es hoy un lugar para disfrutar, compartir y desconectar. Sus aguas tranquilas y sus pinares invitan al baño, al paddle surf, a los paseos en bote y a vivir la naturaleza con calma.
2: A su alrededor, senderos, miradores y el cañón del río Cacín ofrecen paisajes únicos, ideales para caminar, descubrir fauna y respirar aire puro.
3: Aquí también siguen vivas las tradiciones, encuentros vecinales, fiestas como la Candelaria, actividades deportivas y eventos que unen a quienes viven y a quienes visitan este rincón tan especial.
2: El futuro del Pantano de los Bermejales mira al turismo sostenible, a la convivencia con la naturaleza y al cuidado de un entorno que es herencia y oportunidad.
3: Ven al Pantano de los Bermejales, un refugio de agua y naturaleza, paraíso natural en la comarca de Alhama.
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4: Para España y Argentina, el pasado mes de mayo, Los Bermejales acogió el Bosque de la Poesía, una jornada dedicada a la naturaleza, la cultura y la defensa del entorno junto al pantano. Poetas, vecinos y escolares participaron en este encuentro literario impulsado por la Asociación Pantano Avanza. A continuación, poema Todo menos cruzarnos de brazos, de Manuel Juan García Calvo Ruiz, recitado por su autor.
5: He escrito dos espinelas dedicadas al Pantano de los Bermejales, a la población que sufre y sueña con que no se pierda ese latir que ha vivido aquí Puri, por ejemplo, y que todavía mantiene. Al pueblo de los Bermejales. El pueblo vive. Vive el pueblo en la ribera como pulso de agua y viento, donde el alma va contenta y la pena es pasajera. La sierra, fiel compañera, abraza con su verde aliento y en su clave y claro firmamento late un tiempo sin cautela. Naturaleza que anhela ser hogar y ser sustento. Y esto especialmente para Manuel Fernández, que hace esa labor callada, constante y de sentido, de sentir que no se pierda lo nuestro. Y se titula Todo menos cruzarnos de brazos. Se avizoran albricias esperadas. Luce el sol sobre la orilla, prometiendo nuevos días, y entre pinos y armonía la esperanza se perfila. Tierra fértil y sencilla, salud y de bonanza, donde el vivir se afianza con la brisa y con la gente. Hoy germina el hoy presente como un canto de esperanza. Gracias.
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2: En Radio Lama en Internet actualizamos datos de hora y temperatura. 7 de la mañana, 43 minutos. Temperatura media en la zona de Alhama, 18 grados.
3: Fornes, pueblo bellísimo situado en la comarca de Alhama de Granada, conserva vestigios de la muralla íbera de su génesis.
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1: Bueno, pues comenzamos ya con este análisis a fondo en Radio Alhama en internet, justo después de esa estupenda introducción que nos ha hecho nuestro director Juan Cabezas.
2: Eso es. Y vamos con un tema que, la verdad, nos toca muy de cerca a todos.
1: Totalmente. Estamos repasando un trabajo muy interesante que han preparado los compañeros de la redacción en alhama.com sobre la campaña del Plan Infoca para 2026. Y, a ver, la noticia plantea una paradoja tremenda.
2: La de las lluvias, claro.
1: Exacto. Porque fíjate, con las lluvias tan abundantes que tuvimos durante el invierno en Andalucía, pues parecía una bendición contra la sequía, para quienes nos escuchan, ¿verdad?
2: Claro. Todos pensábamos que era la salvación perfecta.
1: Pero resulta que han escondido una trampa muy, muy peligrosa, especialmente para zonas como la comarca de Álama, en Granada.
2: Es que es una paradoja de manual. O sea, toda esa agua hizo que durante la primavera creciera una cantidad inmensa de pasto y matorral. Una barbaridad.
1: Ya.
2: Y claro, ahora, con la llegada del calor extremo, pues toda esa vegetación se ha secado de golpe y se ha convertido literalmente en puro combustible.
1: Básicamente, la analogía que hacen los compañeros es que es como si la naturaleza hubiera llenado el bosque de pólvora verde.
2: Qué buena forma de verlo, sí.
1: Se seca el sol y, bueno, cualquier mínima chispa lo detona de inmediato. Por eso esta campaña del Infoca es tan crítica.
2: Exactamente. Y, para hacer frente a esta pólvora verde, el operativo andaluz ha desplegado a más de 4.700 profesionales.
1: Madre mía, son muchísimos.
2: Sí, sí, y 43 aeronaves. Todo esto operativo hasta mediados de octubre. Pero a ver, lo verdaderamente interesante del artículo en alhama.com no es solo el número de personas, sino cómo están operando ahora mismo sobre el terreno.
1: Ah, claro, por las nuevas unidades, ¿no?
2: Eso es. Han incorporado, por ejemplo, una unidad de maquinaria pesada y una unidad de fuego técnico.
1: Vale, espera, porque para quienes nos escuchan y para mí misma, suena muy de película, pero ¿cómo funciona exactamente eso del fuego técnico?
2: Pues a ver, te explico. La maquinaria pesada, o sea, los tractores, las retroexcavadoras, sirve para abrir cortafuegos físicos muy rápido.
1: Rompen la línea de vegetación.
2: Exacto, rompen la continuidad de la maleza seca para que las llamas se queden sin camino. Y luego el fuego técnico es, literalmente, combatir el fuego con fuego.
1: ¡Qué fuerte!
2: Sí, los especialistas hacen quemas controladas, muy calculadas, para eliminar el combustible justo en la trayectoria del incendio principal. Así lo dejan sin energía.
1: ¡Qué interesante, la verdad! Y claro, si miramos el mapa de nuestra zona, la provincia de Granada, y en concreto la comarca de Alhama, pues el riesgo es altísimo.
2: Altísimo.
1: Sobre todo por la sensibilidad ecológica de sierras como Tejeda, Almijara o el Polle de Zafarraya. Y fíjate, la noticia menciona una inversión de más de 5,5 millones de euros para reparar caminos.
2: Sí, y otros 7 millones para consolidar la base de Guadix.
1: Eso es. Pero más allá de la gran cifra millonaria, ¿qué cambian realmente esos millones sobre el terreno?
2: Porque el dinero no apaga fuegos.
1: Bueno, claro que no, pero cambian algo que es fundamental en cualquier emergencia, el tiempo de respuesta.
2: Vital. Es que esos millones no son solo para echar asfalto fresco y ya está. Reparar los caminos forestales que destrozaron las borrascas del invierno, pues significa la diferencia entre que un camión de bomberos llegue al origen en 10 minutos o que se quede atascado en un socavón.
1: Mientras las llamas se multiplican, claro.
2: Exacto, mientras se pierde el control.
1: Y el tiempo lo es absolutamente todo. Además, tenemos precedentes muy claros aquí al lado, como pasó recientemente en 2025, en Ventas de Zafarraya, donde ardieron 25 hectáreas.
2: Menudo susto aquello.
1: Ya ves, o el conato en Cortijo Moyano el pasado 23 de mayo. Si no llegan a tiempo, ahora mismo estaríamos hablando de desastres masivos. Y aquí creo que es donde entra la tecnología para ganar esos minutos cruciales.
2: Así es. O sea, el operativo usa ahora plataformas como Fire Response.
1: Que no es solo un mapa normal, por lo que leo.
2: Que va, que va. Es cartografía en tiempo real. Permite ver la ubicación exacta de cada unidad y cómo evoluciona el frente de llamas. Y esto salva vidas, porque evita que los bomberos se queden atrapados.
1: Claro.
2: Además, usan la red Reja, que evita que las comunicaciones colapsen, y el famoso sistema S-Alert.
1: Vale, pero a ver, aquí me surge una duda crítica, y es algo que quería comentar contigo.
2: Dime.
1: Estamos hablando de mapas en tiempo real, drones, redes blindadas, pero sabiendo que casi todos los incendios son de origen humano, por negligencia o a propósito, ¿no corremos el riesgo de fiarlo absolutamente todo a las aplicaciones y descuidar lo básico?
2: Te refieres al sentido común, ¿no?
1: Claro, a la educación en la naturaleza. ¿No es esto una tirita tecnológica para un problema de base?
2: Pues fíjate, es una crítica muy válida. Y los propios equipos de emergencia lo dicen. La tecnología no apaga los incendios que enciende la imprudencia humana.
1: ¿Es que es así?
2: De hecho, el sistema S-Alert, que es como un 112 a la inversa. Su misión es forzar una alarma muy fuerte en los móviles de la población para coordinar evacuaciones y evitar el caos.
1: Cuando el fuego ya está encima.
2: Exactamente. Por eso la verdadera prevención sigue siendo ciudadana.
1: Y los datos de Granada del año pasado lo demuestran. De 96 siniestros, el 88% se quedaron solo en conatos.
2: Porque alguien vio humo y avisó rápido.
1: Exacto. Por eso sigue estando, y hay que recordarlo, rotundamente prohibido usar fuego, barbacoas incluidas.
2: Rotundamente.
1: Y esto me deja pensando en algo para quienes nos escuchan. Si el cambio climático nos condena a este ciclo de lluvias seguido de calor extremo creando esta pólvora verde, ¿llegará el día en que haya que prohibir por completo el acceso a los montes para evitar que un despiste lo arrase todo?
2: Uf. Es una reflexión dura, pero muy necesaria tal y como están las cosas.
1: Desde luego. Y bueno, con esta pregunta nos despedimos por ahora. Seguiremos preparando más información de las noticias que nos pasa la redacción y otros compañeras de alhama.com, siempre bajo la dirección y guión de Juan Cabezas, que está ahí en el control técnico.
2: Un saludo a todos.
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2: La relación de Isabel la Católica, la reina más grande de la historia, con Alhama de Granada, son claves trascendentes para la reunificación de España y proyección al nuevo mundo. Isabel vio a Alhama y tembló toda Castilla. No fue conquista ni astilla, fue fe rendida a su alma. Guardar su traza y su trama, dijo al hierro vencedor. Respetar piedra y rumor, que Alhama estrella in memoria sea pilar de la historia por derecho y por amor. Manuel Juan García Calvo y Ruiz, de La Tana y Casasola.
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1: En Radio Alhama en Internet actualizamos datos de hora y temperatura. 8 de la mañana, 22 minutos. Temperatura media en la zona de Alhama, 18 grados.
2: Que te den morcilla, curiosa frasecita, o también que te den por saco, que te jodan, o alguna otra más escatológica. Pues bien, la morcilla con cebolla es alimento sano y completo, por carecer de hidratos de carbono y es rica en proteínas y nutrientes. Platón adjudica el invento al griego Aftónitas, que ya aparece en la Odisea. Yo no sé cómo ni cuándo llegó la receta a Alhama, pero sí sé que si difícil es igualarla, es imposible superarla.
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Saludos, buenos días, bienvenidas y bienvenidos a la Onda Local de Andalucía. Esta es la primera edición de Este a Oeste y hoy es viernes 5 de junio. La semana llega a este día con la preocupación un día más en nuestros bosques, en concreto sobre el fuego que se declaraba a las 7 menos 10 de la tarde de este jueves en el paraje Carril del Cementerio, ubicado en el municipio onubense de Alosno. El Servicio de Extinción de Incendios Forestales de Andalucía, el Plan Infoca, ha desplegado hasta 6 grupos de bomberos forestales, 5 técnicos de operaciones, una brigada de refuerzo contra incendios y un grupo de apoyo. Con ellos están un técnico de extinción, otro de supervisión y un encargado. Hace unos minutos, a las 8 de la mañana, se ha incorporado un helicóptero semipesado, dos aviones de carga en tierra y un bulldozer que se suma a los medios terrestres ya desplegados, porque allí ya se encontraban 7 camiones autobomba y una nodriza, además de un elemento de maquinaria pesada, una unidad móvil de meteorología y transmisiones y un repetidor móvil. Junto a ellos, una unidad médica de incendios forestales. Todo ello ante la gravedad de un fuego que a esta hora sigue activo y del que informaremos en posteriores actualizaciones una vez que sepamos qué hay de nuevo sobre el terreno. Pero de momento, ese foco, el de Alosno, es uno de los que están activos en nuestra comunidad y que nos tiene preocupados a esta hora de la mañana. Es el asunto que llevamos a la portada de este informativo, pero vamos a repasar más cuestiones de actualidad este viernes con nuestra compañera Concha Cabrera.

0: El Partido Socialista de Andalucía pide transparencia a Juan Manuel Moreno en sus negociaciones con Vox.
1: El diputado electo del Parlamento Andaluz y secretario de Desarrollo Estatutario de los Socialistas Andaluces, Mario Jiménez, ha pedido este jueves al presidente en funciones de la Junta que negocie con transparencia de cara a una futura investidura. Al mismo tiempo, se ha mostrado preocupado por un posible acuerdo con Vox, al igual que el alcanzado en Castilla y León. En esa línea, Mario Jiménez lamenta el silencio de Moreno en las negociaciones y le ha reclamado que no pisotee el Estatuto de Autonomía y la Constitución, en referencia a la prioridad nacional propuesta por Vox, que ha calificado como lema falso y ridículo.
0: Y en cuanto a incendios forestales, Concha, además del de Alosno, hay otros que siguen activos.
1: Sí, el Servicio de Extinción de Incendios Forestales Andalucía, el Infoca, ha dado por controlado el incendio que desde las 3:15 de este jueves afecta al paraje Venta la Piedra de Almonte, también en Huelva. El incendio afecta a una zona de pinar y no guarda relación con otro incendio registrado en una planta de reciclaje también en Almonte. En la zona permanecen trabajando para lograr su extinción un grupo de bomberos forestales, un agente medioambiental y un camión autobomba. Por su parte, el Infoca ha dado por extinguido en este caso el incendio declarado la tarde de este martes en el paraje Valdeflores de Cartaya.
0: Salvemos Mojácar anuncia un contencioso contra el expediente de Palomares si no se descontamina la tierra.
1: La asociación Salvemos Mojácar y el Levante Almeriense, que desde 2005 lucha contra la inacción gubernamental y local en relación con la contaminación radiactiva de Palomares, se acaba de personar en el expediente con un escrito de alegaciones a la Secretaría de Estado de Energía. Anuncia que en caso de no recibir respuesta en el plazo preceptivo de 3 meses o de que esta no sea satisfactoria, interpondrán un recurso contencioso administrativo el día 4 de septiembre. En esas alegaciones, Salvemos Mojácar denuncia que los terrenos radiactivos siguen sin descontaminar.
0: Y hoy, 5 de junio, se conmemora el Día Mundial del Medio Ambiente.
1: Una jornada que Andalucía celebra con diversas actividades repartidas por las 8 provincias. El Día Mundial del Medio Ambiente fue establecido el 5 de junio por la Asamblea General de Naciones Unidas en el contexto de la primera gran conferencia sobre cuestiones medioambientales, conocida como la Conferencia sobre el Medio Humano o de Estocolmo, celebrada en junio de 1972. Este año la celebración se centra en el cambio climático y en las urgentes señales que nos envía la Tierra. Glaciares en deshielo, mares en ascenso, danas, furiosos incendios u olas de calor.
0: Y en cuanto a la agenda del día, Concha, hoy es el tercer día de los 3 que declaró la Junta de luto oficial por la muerte del exconsejero José Carlos Gómez Villamandos, pero tenemos actualidad política.
1: Pues sí, a las 10:30 de la mañana en Sevilla, el coordinador federal de Izquierda Unida, Antonio Maillo, atenderá a los medios en el patio de prensa del Parlamento. Una hora después, también en Sevilla, pero en la sede del PSOE andaluz, estará la secretaria de Empleo de los Socialistas Andaluces, Carmen Castilla. A las 10 de la mañana, en Córdoba, la directora de la Organización Nacional de Trasplantes, Beatriz Domínguez, inaugura la jornada científica Nuevos Retos y Horizontes en la Donación y el Trasplante en el Hospital Reina Sofía. Y a las 11 en el puerto de Santa María en Cádiz, la directora general de la Marina Mercante, Ana Núñez, presenta la campaña de verano de seguridad náutica y participa en una mesa redonda sobre seguridad marítima en las motos náuticas junto al director de Salvamento Marítimo, José Luis García Lena.
0: 8:36 de la mañana. Gracias, Concha. Vamos a hacer ahora un mínimo alto y a la vuelta repasamos cómo vino el jueves para entender un poco mejor cómo se plantea el viernes.

0: Vamos a repasar algunas de las noticias que nos dejó este jueves. Por ejemplo, por Andalucía critica el convenio del gobierno de la Junta de Andalucía con los arzobispados. Concretamente lo ha hecho la parlamentaria electa de la coalición, Rosa Rodríguez, quien ha criticado la firma de un convenio por parte de la Junta para incorporar 117 capellanes a los hospitales públicos autonómicos, mientras señala que las listas de espera siguen creciendo. Rosa Rodríguez.
1: El PP lleva años derivando dinero público a la sanidad privada. Ahora extiende esa misma lógica a la Iglesia Católica. Y lo hace mientras los andaluces y las andaluzas esperan meses para ser atendidos y atendidas. Pedimos al gobierno andaluz que explique qué coste tiene este convenio para las arcas públicas y que priorice de una vez la contratación del personal sanitario que nuestra sanidad pública necesita con urgencia.
0: Rodríguez ha indicado que el convenio permite a los sacerdotes celebrar actos religiosos en las instalaciones hospitalarias. La parlamentaria electa de Por Andalucía ha calificado dicho convenio como una utilización inapropiada de los recursos públicos.
1: El PP decide destinar recursos públicos a garantizar la presencia de sacerdotes en nuestros hospitales. Un convenio que les permite acceder libremente a los centros, celebrar actos religiosos en sus instalaciones y utilizar espacios hospitalarios para su propio uso. Desde la Coalición por Andalucía consideramos que esto es una prioridad equivocada y una utilización inapropiada de los recursos públicos. Lo que necesita la sanidad pública andaluza son médicos y médicas, enfermeras y enfermeros, y técnicos y técnicas, no convenios con instituciones religiosas.
0: Por su parte, la secretaria general del PSOE andaluz, María Jesús Montero, ha pedido este jueves invertir 3.000 millones de euros en la sanidad andaluza para, dice, situar a nuestra comunidad en la media nacional. Asimismo, ha lamentado la situación actual del servicio y ha acusado al presidente en funciones de la Junta, Juan Manuel Moreno, de avanzar en su privatización. Y más asuntos. La declaración judicial del ex vicepresidente segundo de la Diputación Provincial de Almería quedaba suspendida por la indisponibilidad de su letrado. Este jueves llegaba el turno para Fernando Jiménez, que debía personarse para testificar en el marco del caso Mascarillas, que indaga el presunto cobro de comisiones mediante contratos de obras y servicios de la Diputación Provincial de Almería que habrían sido previamente amañados para su concesión a un entramado de empresas. La ronda de declaraciones, que se prolonga durante todo este mes, tiene como objetivo concretar los indicios delictivos advertidos por la Unidad Central Operativa de la Guardia Civil ante un contrato por valor de 2 millones de euros para la adquisición de material sanitario en la fase más aguda de la pandemia. Varias fuentes jurídicas han confirmado la suspensión de la declaración de Fernando Jiménez, para la que habrá que fijar nueva fecha, debido a los problemas médicos alegados por su representante legal, quien durante la jornada de este miércoles solicitó el aplazamiento. Jiménez era el primero de los 43 investigados llamados a declarar por el instructor Manuel Rey Bellot en la ronda de comparecencias que se ha iniciado este jueves. La investigación policial sitúa al ex vicepresidente segundo de la Diputación de Almería en el núcleo duro de la trama, al formar parte del grupo de WhatsApp llamado Naranjito, del que también formaban parte el expresidente popular de la Diputación, Javier Aureliano García, y el ex vicepresidente tercero, Óscar Liria, también del Partido Popular. Ambos están imputados en este caso. De hecho, el secretario de organización del PSOE de Almería, José Nicolás Ayala, denuncia que este no es un caso aislado. Le escuchamos.
2: Como saben, el caso Mascarilla dio lugar al descubrimiento de que no era un caso aislado. No era solo un contrato sobre las mascarillas, sino que al parecer, posiblemente, estas mordidas y estos amaños se llevaron en muchos de los contratos de obra y servicios de la Diputación Provincial de Almería. También hay que recordar que en el año 2021, en la sede de la Diputación Provincial, se llevó a cabo una comisión de investigación, que más que una comisión de investigación fue un paripé, porque se intentó tapar todo lo sucedido sin obtener ninguna responsabilidad política.
0: Durante esta jornada de jueves también ha adelantado su comparecencia el ex vicepresidente tercero de la Diputación de Almería y el exdiputado provincial de Fomento, Óscar Liria, quien únicamente ha comparecido para acogerse a su derecho a no declarar en este momento de la instrucción, a la espera de que la UCO ponga a disposición de la causa nuevos informes aún pendientes a partir de la intervención de teléfonos móviles y la documentación recopilada en los registros practicados el pasado mes de noviembre. El abogado de Liria, Pablo Luna, ha explicado a la salida de la Ciudad de la Justicia que el juez ha aceptado adelantar la comparecencia prevista inicialmente para hoy viernes, para evitarle un nuevo desplazamiento, ya que representa además a la pareja sentimental de Liria, Ana Belén Martínez, la cual también está investigada en la causa. En su caso, la pareja del ex vicepresidente ha tratado de justificar a preguntas de su letrado la adquisición de un dúplex en Huerca Lovera, donde fue concejal por el PP en la anterior corporación. La UCO sitúa a la investigada además como beneficiaria a título lucrativo de coches de alta gama adquiridos con fondos de la trama. Pablo Luna.
3: No es que no vaya a declarar, estamos esperando que se remita un nuevo atestado de UCO y en vista de lo que allí se recoja, pues te diremos, declarar de nuevo, se declarará porque hay muchos puntos que aclarar. En el atestado fue con motivo de una entrada de registro que hubo en FINE, en la oficina, y se intervinieron teléfonos, ordenadores, se intervino documentación. Estamos esperando a verlo, qué resultado hay. Mi representada, que también defiendo, Ana Belén Martínez, ha aclarado perfectamente la adquisición de un duple que compró. La trazabilidad económica está acreditada.
0: Además, el PSOE andaluz denuncia los 5 años de silencio de Juan Manuel Moreno para tapar las responsabilidades del caso Mascarillas. Así lo ha dicho el secretario de Organización de los Socialistas de Almería, José Nicolás Ayala, al que escuchamos antes, quien ha exigido explicaciones urgentes al presidente en funciones de la Junta. Ayala ha advertido de la extrema gravedad de la causa y ha criticado que el PP mantenga en cargos públicos de la institución provincial a personas señaladas en la causa. Ante el bloqueo de nuevas comisiones de investigación en la Diputación y en el Parlamento andaluz, Ayala ha anunciado que el PSOE volverá a registrar la solicitud en ambas instituciones porque, dice, lo esencial ya no es saber cómo se contrató, sino quién se benefició y quién lo permitió. El secretario de Organización del PSOE en Almería ha señalado que el inicio de las declaraciones deja demasiadas preguntas en el aire que los almerienses merecen conocer.
2: Como saben, el caso Mascarilla dio lugar al descubrimiento de que no era un caso aislado. No era solo un contrato sobre las mascarillas, sino que, al parecer, posiblemente estas mordidas y estos amaños se llevaron en muchos de los contratos de obra y servicios de la Diputación Provincial de Almería. También, ¿desde cuándo sabía el Partido Popular esta manera de operar en la Diputación Provincial? ¿Desde cuándo eran conscientes que esto estaba ocurriendo en la Diputación? Porque, como mínimo, lo saben de 2021, aunque sabemos que la investigación es desde el año 2016. ¿Quién tenía la capacidad real para decidir o desbloquear los contratos de la Diputación Provincial? ¿Quién daba las órdenes? ¿Quién pedía las comisiones? ¿Quién se llevó el dinero procedente de los sobrecostes de los contratos de la Diputación Provincial? ¿Cuánto dinero nos ha costado al bolsillo de los almerienses?
0: Por otro lado, el dirigente del PSOE ha preguntado directamente a Vox qué va a hacer con respecto a esta causa a pocos días de que se constituya el Parlamento andaluz, concretamente el próximo jueves. En este sentido, ha planteado si la formación va a imponer condiciones firmes con respecto a esta trama presunta de corrupción. Y un apunte más. Los comedores escolares centran el debate sobre alimentación infantil y pobreza en Andalucía. La elevada tasa de pobreza infantil en nuestra comunidad y la alimentación que reciben los menores durante el curso y las vacaciones han centrado un debate que ha tenido lugar aquí en la Onda Local de Andalucía con representantes de la ONG Educo, además de las asociaciones Codapa y Ecovalia. Las organizaciones reclaman más apoyo a las familias vulnerables y mejoras en el modelo de comedor escolar. Según los datos expuestos por Educo, Andalucía continúa situándose entre las comunidades con mayores índices de pobreza infantil, una realidad que se hace especialmente visible durante los meses de verano. Fernando Rodríguez es delegado de Educo en Andalucía.
4: Hay una gran brecha entre la cobertura de esas becas, si lo ponemos en relación con ese 43% del que tú hablabas al principio de infancia en riesgo de pobreza, ¿no? Actualmente solamente un 15% del alumnado en educación obligatoria tiene acceso a estas becas.
0: Además, desde la Confederación de AMPAs de Andalucía, Codapa insisten en la necesidad de extender las becas comedor también a los periodos vacacionales y apuestan por un modelo de comedor escolar universal y gratuito con cocina propia en los centros educativos y el uso de productos de proximidad. En la misma línea, desde Ecovalia defienden reforzar la educación alimentaria desde edades tempranas y aumentar la presencia de alimentos ecológicos, locales y de temporada en los menús escolares. Y un apunte más, el Partido Popular Andaluz insiste en que María Jesús Montero tiene que responder por los presuntos casos de corrupción en la SEPI. El secretario general del PP Andaluz, Antonio Repullo, ha vuelto a pedir explicaciones este jueves a la secretaria general del PSOE por su posible papel en los casos relacionados con la Sociedad Estatal de Participaciones Industriales. Dice Repullo que dependía de ella, así lo ha señalado una publicación en su cuenta oficial en la red social X. El Partido Popular se ha pronunciado de esta forma tras conocerse que agentes de la Unidad Central Operativa de la Guardia Civil han acudido este jueves a la sede de Tubos Reunidos en Bilbao y a una planta de Amurrio en la provincia de Álava de la misma empresa para realizar un registro, todo por orden del juez de la Audiencia Nacional Santiago Pedraza en el marco del caso Leire Díez. La ministra de Inclusión, Seguridad Social y Migraciones, Elma Saiz, ha reiterado que desde el PSOE son los primeros interesados en que se conozca la verdad a raíz de las últimas informaciones sobre este caso, sobre el caso Leire Díez.
5: El Partido Socialista es el de la colaboración con la justicia y, por supuesto, también pidiendo ese respeto a los principios inspiradores de nuestro ordenamiento, uno de ellos el de la presunción de inocencia. Pero, por supuesto, que la justicia haga justicia y con total colaboración con la justicia. El Partido Socialista siempre actúa con contundencia en tiempo y forma. otros no pueden decir lo mismo. Con total tranquilidad, somos los primeros interesados en que se conozca la verdad. Indudablemente, el Partido Socialista es el de la colaboración con la justicia.
0: El gobierno ha admitido este jueves que se produjeron reuniones entre la exmilitante del Partido Socialista, Leire Díez, y la directora de la Guardia Civil, Mercedes González, aunque estas se limitaron al ámbito personal, según indican fuentes de Moncloa. El Ejecutivo reconoce estos encuentros después de que la Unidad Central Operativa de la Guardia Civil señalara en un informe que Leire Díez se vio en varias ocasiones con González para que iniciara actuaciones administrativas contra los agentes investigadores. De esta manera nos acercamos a las 8 y 48 minutos de la mañana, momento en el que hacemos un alto y a la vuelta vamos a hablar, y va a ser el tema principal del informativo de esta mañana, del campo andaluz.
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0: 8 y 49 minutos de la mañana. Hace justo dos semanas podemos decir que le cambió la vida a la persona que nos escucha al otro lado del teléfono. Le cambió porque pasó de desempeñar una responsabilidad en su zona, sobre todo de influencia en la provincia de Almería, a hacerlo a nivel estatal. Hablamos de la organización COAG, que ha tenido un relevo en su Secretaría General. Desde este 22 de mayo está al frente de la organización Andrés Góngora, productor de tomates de Almería, que ha visto cómo ahora va a representar a la organización después de que los últimos 5 años el responsable fuera Miguel Padilla. Por eso queremos saludarlo aquí en la onda local de Andalucía y calibrar cómo están siendo estos primeros días al frente de la organización. Andrés, buenos días.
1: Hola, ¿qué tal? Buenos días.
0: Y bienvenido a la onda local de Andalucía de nuevo.
1: Gracias, muy, muy amable también vuestra presentación.
0: Queríamos saber en primer lugar, por supuesto, la enhorabuena vaya por delante, ¿cómo están siendo estos primeros días al frente de COAG?
1: Bueno, están siendo trepidantes, por decirlo así. No, pues al final conociendo, ¿no?, también a mucha gente, tenemos un equipo nuevo. Es verdad que me ha tocado asumir la Secretaría General a nivel estatal. En una organización como COAG, estamos presentes en las 17 comunidades autónomas y estamos presentes en todas las provincias de España, y eso quiere decir, pues bueno, que hay mucha gente detrás de esta organización, con sectores muy diversos. Pero el equipo también que tengo como ejecutiva somos 8 personas, también muy diversos, de diferentes puntos de España, incluso de los más alejados geográficamente a mí. Pues concretamente hay una compañera, la compañera Isabel, que es de Santiago de Compostela. Imaginaros, ¿no? Pues conociendo y engranando todo este equipo, que realmente estamos muy ilusionados, ¿no? Porque aunque no es literal, pero sí que ha habido un proceso de renovación y de relevo generacional al frente de esta organización, que por cierto, en esta asamblea cumple 50 años, ¿no? Y eso también pues genera un poco de vértigo, estar al frente de una organización precisamente desde su 50 aniversario, ¿no? Pero bueno, creo que las cosas van por buen camino.
0: Y ante los próximos meses hay muchos retos por delante. Desde luego en esta charla no nos va a dar tiempo, porque son muchísimos, a abordar los que hay. Pero sí quería dejar algunos apuntes, porque desde luego una de las grandes cuestiones que habrá que valorar en los próximos tiempos pasan, por ejemplo, Andrés, por la PAC. Esa reducción de la que llevamos hablando en los últimos meses de un 20%, aunque es verdad que en Bruselas el planteamiento que hacen es todo lo contrario, incluso llegan a defender que se estaban aportando más fondos, solo que distribuidos de una manera diferente. Pero más allá de la guerra de cifras, lo más importante es cómo va a afectar al campo a nivel nacional, por supuesto, y también a nivel andaluz. Ahora que te toca, si me permites el tuteo, defender los intereses de COAG a nivel estatal, ¿cómo afrontáis la política agraria común en los próximos meses?
1: Bueno, yo creo, y coincidimos, creo que todas las organizaciones. Tuvimos una reunión esta misma semana con el ministro en la celebración del 40 aniversario de la PAC en España, y el primer objetivo es no perder fondos. No compartimos la opinión mostrada por la Comisión Europea en cuanto a que se van a mantener los presupuestos, con las dos cartas de la presidenta, en la que se incorporan dos paquetes presupuestarios de en torno a 90.000 millones, que prácticamente era ese 22% que se recortaba. Eso fue un anuncio que salió precisamente cuando las organizaciones estábamos en Bruselas movilizándonos en la manifestación del día 18 de diciembre, pero después de eso no se ha llegado a materializar. Nosotros lo que estamos exigiendo, primero, que España no pierda ni un solo euro, porque ese euro tiene que ser la garantía de la soberanía alimentaria, y además que

0: y creemos que por ahí nos puede venir otro hachazo. Y desde luego que no se me olvida que vengo de Andalucía. Somos la primera perceptora de recursos de la PAC a nivel español y Andalucía no puede tampoco perder ni un solo euro. Por eso, uno de los temas que estamos planteando es que los cheques regionales se tienen que salvar, porque si no generamos una distorsión en todos los sentidos, ¿no? Y para nosotros es fundamental que se priorice también en los agricultores profesionales, que en Andalucía hay muchísimos y muy buenos, porque son los que garantizan precisamente el mantener la actividad, que siempre detrás de esta actividad está la producción de alimentos, que a nadie se le olvide que estas ayudas son unas ayudas que benefician a toda la sociedad, no solamente al que las recibe.
1: Quería abordar en estos apenas 3-4 minutitos que nos quedan, sé que, como decía antes, será de una manera muy somera porque una charla con Andrés daría para muchísimo más. Tres cuestiones: el relevo generacional por una parte, la necesaria y que está en proceso y lo vamos a abordar en este informativo durante esta mañana, la digitalización en el campo andaluz, y también quería que nos dejaras un apunte con tu valoración, Andrés, sobre el peso, ya que ha sido una de las cuestiones de las que más se ha hablado en los últimos tiempos, de la mano de obra migrante en el campo andaluz.
0: Bueno, pues sí, sí es verdad, son tres temas para echar la mañana. Pues de forma esquemática, estamos en la semana en la que han salido resueltas las ayudas de la Junta de Andalucía de incorporación de jóvenes, unas ayudas que van a incorporar a miles de agricultoras y agricultores y ganaderos y ganaderas a nuestra tierra, por lo tanto estamos de enhorabuena. Pero lo que estamos exigiendo son medidas de acompañamiento, no solamente esa primera ayuda, sino que el joven necesita unos años que hay que ayudarle en medidas de acompañamiento, de asesoramiento, precisamente pues para conseguir el objetivo que tiene que ser la consolidar precisamente esa nueva explotación. Por lo tanto, vaya por delante que vamos a seguir exigiendo que el joven no se le deje solamente con una ayuda y solo, sino que ahí tiene que haber más medidas, ¿no? En el caso de la población de nuestros trabajadores, es muy claro, ¿no? Todo este proceso de regularización es bienvenido por el sector agrario. No lo podíamos entender de otra manera y era algo que desde COA ya veníamos reclamando, ¿no? Porque es necesario, necesitamos esta mano de obra, pero sobre todo necesitamos, y desde COA lo entendemos así, que exista una estabilidad también social dentro de nuestros pueblos. Y tener personas sin documentación, sin poder trabajar, sin tener un permiso de residencia, no genera una integración como perseguimos algunos, que estamos muy concienciados que nuestra agricultura, pero también nuestro medio rural, tiene que ser integradora, ¿no? Para nosotros esto es fundamental, ¿no? Y el tercer tema que me preguntaba, recuérdame, por favor.
1: Sí, hablamos del relevo generacional, de la importancia de la población migrante y también de la progresiva digitalización que se está llevando a cabo el campo andaluz.
0: A ver, bienvenida sea, todo lo que es modernización, bienvenido sea para facilitar, pero ahora mismo nuestro reto no solamente tiene que ver con un chip, no solamente tiene que ver con una máquina, con un tractor, creo que ahí se ha avanzado mucho, sino hay una nueva generación de tecnología que está llegando y que va a llegar al sector y que en Andalucía va a ser una realidad. Y es todo lo que tiene que ver con la mejora de nuevos fertilizantes, de nuevos criterios a la hora de aplicar fitosanitarios, con ahorro de agua, con ahorro de fitosanitarios, con nuevos fertilizantes más vinculados a la agroecología, con nitrógenos orgánicos como la base fundamental. Y eso que se puede considerar poco tecnológico, porque siempre asociamos la tecnología a un microchip, a un aparato, a una pantalla, pero nos viene una nueva tecnología que tiene que ver precisamente con esa tecnología de los elementos o de las sustancias, ¿no?
1: Andrés, lo vamos a dejar ahí con ese apunte. Muchas gracias por acompañarnos esta mañana aquí en la Onda Local de Andalucía. Justo ahora tenemos la desconexión de las nuevas, así que seguiremos charlando más adelante porque habrá muchas cuestiones que abordar. Mucha suerte al frente de COAG a nivel

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1: Hola, ¿qué tal? Arrancamos ya este análisis tras la introducción de nuestro director, Juan Cabezas. Bienvenidos a Radio Alhama en Internet. Yo soy Rodrigo.
2: Y yo soy Elena. ¿Qué tal? Y bueno, en esta ocasión vamos a comentar un trabajo reciente que han subido nuestros compañeros a la redacción de alhama.com.
1: Eso es. Es una noticia fascinante sobre, a ver si lo digo bien, la exposición de arte Alhama es historia y paisaje.
2: Exacto. Una muestra brutal del pintor Jacinto García Rodríguez. Son 37 obras que mezclan pues, el legado nazarí, el exilio y el paisaje físico de la zona.
1: Sí, sí. Es que, fíjate, lo que queremos en este rato es desgranar cómo este artista logra captar todo ese impacto emocional de nuestro entorno, ¿verdad?
2: Totalmente. Porque, a ver, no es solo un catálogo de cuadros históricos aburridos. O sea, la exposición está en la Galería del Carmen.
1: Sí, que por cierto, está abierta hasta el 13 de junio para quien quiera pasarse.
2: Eso es. Y viendo el vídeo de la presentación, queda clarísimo el enorme respaldo local. En las intervenciones, tanto de Raúl Gálvez Morales del Patronato de Estudios Alameños.
3: Tuvo la suerte de conocer a Jacinto allí en el Torreón de Cotilla, Los Jíjares, donde pudimos comprobar y ver y disfrutar su gran legado, su gran obra, y donde surgió el germen de poder traerlo a Alhama con el fin de esa promoción cultural tan ligada el reino nazarí boabdil a Alhama de Granada, y que desde el Patronato de Estudios Alameños como asociación cultural pues ponemos en valor y queremos hacer práctica no solamente con decir sino con hacer, y por eso pues organizamos este año esta segunda exposición que justo hace un año estábamos inaugurando Alhama Principio del Fin. Hoy organizamos esta segunda de Alhama Belleza y sus paisajes.
2: Como de Matilde Molina.
1: Claro, la teniente de alcalde del ayuntamiento.
4: Es un honor para mí estar hoy en la inauguración de esta exposición, que se llama Alhama es historia y paisaje, que recorre la memoria, el legado nazarí y la belleza paisajística de Alhama, a través de las 37 obras expuestas que estarán al público desde hoy, 29 de mayo, hasta el 13 de junio. Quiero agradecer en nombre del Ayuntamiento a don Jacinto García Rodríguez por elegir nuevamente Alhama para exponer su obra y la edición del libro Tras la huella nazarí, que también acompaña hoy a esta exposición. Dar las gracias a quienes lo han hecho posible: Asociación Alhama Sana, Patronato de Estudios Alameños, la Diputación de Granada y especialmente a Lina, por su entrega y su buen hacer.
2: Ambos subrayan ese esfuerzo institucional junto con la comisaria Lina Magdalena Sánchez para rescatar de verdad la memoria del reino nazarí.
5: Agradeciendo a todos ustedes que estén aquí, al ayuntamiento por darnos la facilidad de traer una exposición tan importante como es esta exposición a Alhama de Granada. Y este es una vez más el resultado de la colaboración. El resultado de que cuando tenemos pocos recursos, pero muchas ganas, podemos hacer cualquier cosa que nos propongamos. Y ese es el espíritu que hay en Alhama. Eso lo siento yo. Yo solo llevo aquí un poco menos de 20 años, o sea que yo acabo de llegar. Pero para mí Alhama es mi casa y Alhama es el lugar en donde invertimos tiempo, invertimos ánimo e invertimos la facilidad de traer cosas que sean importantes para nuestros jóvenes, para nuestros niños, para nuestro pueblo.
1: Es como una máquina del tiempo visual. O sea, el primer bloque de cuadros te pone delante a figuras como Boabdil o Muley Hacén.
2: Y rinde homenaje a la cultura del agua con ese cuadro precioso del Baño de la Reina.
1: Justo. Y aquí me surge una duda. ¿Cómo consigues que eventos que, bueno, a veces son una simple nota a pie de página en los libros, se vean tan vivos en un lienzo?
2: Pues, a ver, no lo hace pintando un chorro de agua sin más. O sea, usa el tratamiento de la luz y unas composiciones súper fluidas que te hacen sentir el agua como, no sé, la base vital de esa civilización.
1: Claro, es rigor histórico, pero llevado a un terreno muy sensorial. Y bueno, de ahí el recorrido nos arrastra fuera de la península, hacia la segunda parte de la exposición.
2: Sí, a las consecuencias más humanas. El exilio de los granadinos hacia el norte de África retrata ciudades refugio como Tetuán y Chefchaouen.
1: Y aquí, fíjate, en el vídeo de la presentación hay una anécdota tremenda del propio Jacinto que rompe un poco con la idea del pintor como un observador imparcial.
2: Ah, sí. Sí, la del conflicto con la fiesta del cordero, ¿no?
1: Esa misma. A ver, él es muy defensor de los animales y estar allí en Marruecos viendo esa tradición le generó un desasosiego tremendo.
2: ¿Y cómo lo plasma? Porque claro, lo vuelca directamente en el lienzo.
1: Pinta un niño abrazando un animal. Y el título es, ojo al dato, este cordero es mío y no lo va a sacrificar nadie.
2: ¡Madre mía! ¡Qué tajante!
1: Ya te digo, es una tensión psicológica tremenda. El abrazo inocente del niño choca con ese sacrificio tradicional que el espectador sabe que está a punto de ocurrir.
2: Y esto me hace pensar, ¿eh? El arte documental, al meter esa sensibilidad moderna sobre una tradición ajena, ¿pierde objetividad?
1: Yo diría que, más que perder objetividad, gana una capa de humanidad cruda. O sea, ya no documenta solo una costumbre marroquí, documenta el choque ideológico del creador.
2: ¡Qué interesante! Y de esa fractura interna en el Magreb, volvemos a casa, a la geografía física contemporánea de Alhama.
1: Sí, la tercera parte incluye 11 paisajes creados a petición expresa de la comisaria, de Alina.
2: Y aquí entra la historia que más me voló la cabeza, la de la madrugada.
1: Ah, bueno, es increíble. Jacinto confesó que la paz y el silencio del pueblo eran tan intensos que se despertó literal a las 4 de la mañana.
2: A las 4, sí, y con tanta inspiración que la pintura, como medio, se le quedó corta.
1: Exacto. O sea, el entorno fue tan abrumador que tuvo que saltar a la poesía y componer el soneto imperfecto.
2: Y con ese poema cerró el acto de inauguración por sorpresa, ¿verdad? Es alucinante.
1: Funciona como un catalizador. Cuando un medio se satura, estalla hacia otro. Por cierto, para entender todo esto, la exposición ofrece visitas guiadas por el mismísimo autor.
6: Un año después, vuelvo a Alhama con una segunda parte de la anterior que titulamos Alhama, principio del fin. En aquella ocasión con los personajes históricos de los que en Granada se habla muy poco. Esta nueva exposición tiene 37 obras con tres partes. Alhama, cuadros históricos, otra obra relacionada con la anterior exposición y con la temática del libro Tras la huella nazarí, que no se mostraron por la falta de espacio, y el paisaje de Alhama. Voy, ya sabéis que vamos a organizar visitas guiadas, con lo cual solamente voy a hacer un pequeño sketch de qué sentido tiene para los que estáis ahora y de lo que se compone esta exposición. Boadil en Alhama. Esta es una petición que Andrés García Maldonado presente, que le agradezco mucho, que sé que habitualmente no está en Alhama, que esté aquí presente para mí es una enorme satisfacción. Yo, un personaje que he leído mucho de su artículo, él sabe de Alhama, más que la mismísima Alhama. Presidente honorífico del Patronato de Estudios Alameños, que organiza esta exposición, tras la pérdida de Alhama por el rey Mulhacén, se convirtió en la primera población totalmente cristiana. En esta obra presento Boabdil y al fondo una vista de la ciudad. Claro, la iglesia de la Encarnación no está. Hay una torre de un minarete de mezquita. Boabdil amaba a Alhama por sus recuerdos de infancia. Un intento antes de entregar Granada, intercambiarla por esta. Boabdil viste con su casco dorado que utilizara tanto en la guerra como en la ceremonia. Esto es una... Yo cuando me hago una obra me suelo estudiar ciertas partes de la iconografía. Le contaba yo a Andrés, digo, mira Andrés, esto. Mira, el casco dorado de Boabdil, algunos dicen que sí, que no, es el único casco nazarí que se conoce de tal envergadura. ¿Qué ocurrió con este casco dorado? Se subastó en Londres y al final el Ayuntamiento de Granada mandó al entonces concejal José Miguel Castillo Higuera para apostar en esa subasta. Al final fue el Museo Metropolitano de Nueva York el que se lo quedó.
2: ¡Qué lujo poder hablar directamente con él! Y bueno, como reflexión final para quienes nos escuchan, si el silencio de una localidad puede hacer que un pintor se despierte a escribir poesía de madrugada...
1: Claro, ¿qué historia es o qué musas estarán escondidas en nuestros rincones cotidianos sin que nos hayamos detenido a observar?
2: Ahí queda eso. Nosotros nos despedimos ya, pero seguiremos preparando más información con los artículos de los compañeros de la redacción.
1: Eso es. Todo bajo la dirección y guión de Juan Cabezas, que está ahí en el control técnico. Un saludo y hasta la próxima.
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1: En Radio Alhama en Internet actualizamos datos de hora y temperatura. 9 de la mañana, 23 minutos. Temperatura media en la zona de Alhama, 20 grados. 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
1: Soy Jesús Pérez y te traigo la historia de nuestra comarca.
2: Fornes, más que su muralla.
3: Fornes, un pequeño pueblo enclavado en la comarca de Alhama de Granada, cuya historia va mucho más allá de sus murallas. Entre sierras y valles, su pasado milenario sigue revelando secretos.
2: Aunque hoy es un municipio moderno, su historia reciente también ha sido intensa. Hasta 1973, Fornes tuvo su propio ayuntamiento, pero aquel año se unió a Arenas del Rey junto a Játar, perdiendo temporalmente su independencia. Más tarde se convirtió en entidad local autónoma y finalmente, el 2 de octubre de 2018, recuperó su estatus de municipio independiente, siendo el número 174 de la provincia de Granada.
3: Pero Fornes se distingue, sobre todo, por su yacimiento arqueológico, la Mesa de Fornes. Allí se han documentado restos de una muralla monumental de casi 6 metros, viviendas rectangulares, cerámica y objetos que demuestran que hace casi 3.000 años este poblado fortificado controlaba rutas comerciales y culturales.
2: Hoy, Fornes es mucho más que su muralla. Es hospitalidad. Sus calles y plazas conviven con la naturaleza, con senderos y rutas de montaña, y con eventos deportivos como el Trail Villa de Fornes, donde deporte, aventura y paisaje se encuentran.
3: Fornes, donde la historia se escucha, la memoria sigue viva y la vida continúa entre sus piedras y su gente.
2: Descubre Fornes.
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4: Para España y Argentina, el pasado mes de mayo, Los Bermejales acogió el Bosque de la Poesía, una jornada dedicada a la naturaleza, la cultura y la defensa del entorno junto al pantano. Poetas, vecinos y escolares participaron en este encuentro literario impulsado por la Asociación Pantano Avanza. A continuación, poema Cuando paseo por el pantano, de Valentina García Fernández.
5: Buenos días a todos y a todas. Mi poesía es titulada Cuando paseo por el pantano. Cuando paseo por el pantano, escucho los pájaros cantar. Siento el aire fresco al caminar, buscando verdes ramos para decorar. A lo lejos veo a mi hermano y me dice que va a encontrar un saltamontes, un escarabajo y algo más. Jugamos en la orilla del pantano, viendo los peces chapotear. Los pájaros vuelven a sus nidos, el pantano en calma está. Yo le cuento a mi hermano que la poesía dentro del pantano está.
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esta es una canción que se llama El blues del autobús.

0: gracias.
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3: En Radio Alhama en Internet actualizamos datos de hora y temperatura. 9 de la mañana, 44 minutos. Temperatura media en la zona de Alhama, 20 grados.
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2: El pueblo de Jayena, en la comarca de Alhama, presume y ofrece su patrimonio histórico y su envidiable entorno natural, así como su carácter agrícola referente desde la época romana.
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0: 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En la voz de Manuel Juan García Ruiz.
1: Reino de Granada, viernes 5 de junio. Espinela a la verdadera alegría por el éxito ajeno. Si tu vecino ha llegado a la cumbre que soñó y tu corazón halló gozo por verle elevado, no te sientas empeñado en competir ni igualar. Aprende solo a admirar el fruto de su tarea, que quien goza en causa ajena también aprende a ganar. Manuel Juan 5 del 6 del 26. Felicitamos a Bonifacio, Faustino, Valeria, Claudio y Doroteo. Hoy, hace 128 años, en La Fuente, Granada, nació Federico García Lorca, poeta y dramaturgo universal. Como no me preocupé de mi nacencia, decía, tampoco he de preocuparme de mi muerte.
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2: Hola, ¿qué tal? Arrancamos este espacio tras esa estupenda introducción de nuestro director Juan Cabezas. Vamos a comentar un artículo muy interesante de la sección de noticias culturales de la web alhama.com, ¿verdad?
3: Sí, exacto. Es un trabajo de un compañero de la redacción sobre la nueva exposición de David Correa Sánchez.
2: La de la mirada interior.
3: Esa misma.
2: Y a ver, la idea de este análisis es entender un poco, pues, el significado de esta obra, porque normalmente, cuando pensamos en un cuadro, nos imaginamos una ventana al mundo del artista.
3: Claro.
2: Pero aquí, la ventana, digamos que desaparece por completo.
3: Exacto, se convierte en un espejo.
2: Eso es. Un espejo multicolor. Y fíjate en el cartel anunciador. O sea, es una declaración de intenciones tremenda. Hay un gran ojo justo en el centro de una composición geométrica súper marcada.
3: Sí, sí, con unos colores muy, muy vivos.
2: Claro. Y siguiendo la idea del espejo, da la sensación de que la obra no invita a admirar la técnica desde fuera, sino que obliga a quien la observa a enfrentarse a su propio estado anímico.
3: Claro. Y ese ojo no está ahí por casualidad. Representa la percepción, la conciencia, y nos invita a mirar más allá de lo evidente.
2: Pero a nivel técnico, me pregunto, ¿cómo consigue el arte abstracto forzar esa introspección? Porque, bueno, no es nada fácil.
3: Pues mira, hay un mecanismo psicológico ahí muy curioso. Las formas geométricas puras interrumpen el procesamiento visual fluido al que estamos acostumbrados. Obligan a la mente a detenerse.
2: A pararse y procesar el patrón, digamos.
3: Eso es. Y al combinar esa geometría con una fuerza cromática tan extrema, creas una especie de sobrecarga sensorial controlada.
2: Ah, entiendo.
3: Y el ojo central actúa como un ancla en medio de todo eso.
2: O sea que el color y la geometría no son solo decorativos, ni se eligen al azar.
3: Para nada.
2: Son una herramienta deliberada para desarmar un poco nuestras defensas racionales y forzar esa visión interior de la que hablábamos.
3: Totalmente. Es un lenguaje propio donde cada decisión de color busca detonar una respuesta subconsciente. O sea, la pintura es un catalizador emocional mucho antes de que la lógica intente interpretar nada.
2: Entiendo el impacto a nivel individual, la verdad. El artista, bueno, materializa sus reflexiones y cada persona siente algo distinto. Pero pasando ahora al plano físico, ¿esta exposición va a estar en el Museo Anita Ávila, en Loja?
3: Desde el 1 hasta el 30 de junio.
2: Eso es, y con la inauguración el 1 de junio a las 7 de la tarde. Pero a ver, se plantea como un gran punto de encuentro, pero el museo se inauguró en 2019. Es un espacio muy reciente.
3: Sí, es bastante nuevo. Solemos pensar en los museos como sitios silenciosos y muy pasivos. Pero aquí la abstracción es la clave de todo.
2: Claro, porque cada uno ve una cosa completamente distinta y eso da que hablar.
3: Exacto. Al no ser arte figurativo, la gente no va solo a mirar un paisaje. En la inauguración, los vecinos debaten, discuten qué les transmite esa geometría, el simbolismo de los colores.
2: O sea que el verdadero puente no es el edificio en sí.
3: No, para nada. Es la conversación. Ese diálogo que surge de las diferencias es lo que crea los lazos sociales y refuerza el vínculo cultural. Se usa el arte como idioma común para conectar el viaje interior del artista alameño David Correa con todo el tejido social exterior.
2: En resumen, la mirada interior funciona en dos niveles, como bisturí emocional para el individuo individuo y como foro social vivo.
3: Sí, y queda una última reflexión muy intrigante que surge de esa metáfora del espejo que decías al principio. Si la obra exige que cada persona mire su interior a través de ese gran ojo y las emociones dependen de cada individuo, significa que la obra cambia radicalmente de significado con cada nueva mirada.
2: Uf, qué interesante. O sea, se convierte al público en el verdadero coautor de la exposición.
3: Ahí queda eso, para que nuestra audiencia le dé una vuelta.
2: Pues sí, una reflexión genial para terminar. Bueno, nosotros lo dejamos aquí. Seguiremos preparando más información y comentando las noticias que elaboran los compañeros de la redacción de alhama.com.
3: Todo ello bajo la dirección y guión de Juan Cabezas, que está ahí al mando en el control técnico.
2: Exacto. Nos escuchamos en el próximo análisis.
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0: En Radio Alhama en Internet actualizamos datos de hora y temperatura. 10 de la mañana, 21 minutos. Temperatura media en la zona de Alhama, 20 grados.
1: Señores del PP, ay de mi Alhama. La historia de la reunificación de España, con la caída de Boabdil el rey chico, nace en Alhama de Granada, y cualquier ruta de Boabdil, su comienzo ha de ser Alhama, toda en Espinela. Que no arranque en Alhama, maloliente de Satina, torciendo el limpio camino que verdad e historia manda. Mas Alhama no se ablanda, gritó el romance primero, ya despierta el pueblo entero con exigencia encendida, no borre un trazo pepero lo sagrado en nuestra vida. Manuel Juan, diciembre del 25.
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0: Desde Radio Alhama en Internet, saludos a Arenas del Rey, Buenavista, Cacín, El Almendral, El Turro, Fornes, Jatar, Jayena, La Resinera, Los Bermejales, Pilas de Algaida, Santa Cruz del Comercio, Seco de Lucena, Ventas de Zafarraya y Zafarraya. Y el temple con Agrón, Chimeneas, Castillo de Tajarja, Escuza, La Malá, Ventas de Huelma y Ácula. Saludos a la comarca Alhama Temple.
1: Para España y Argentina, el pasado mes de mayo, Los Bermejales acogió el Bosque de la Poesía, una jornada dedicada a la naturaleza, la cultura y la defensa del entorno junto al pantano. Poetas, vecinos y escolares participaron en este encuentro literario impulsado por la Asociación Pantano Avanza. A continuación, poema Legado, de Teresa Gómez, recitado por Ana María Arco.
2: Legado. La tierra se despoja de su traje de lluvia, exhalando un aliento de hierba y amapolas. Horizontes del suelo nutren nuestro futuro, entregado a la bruma. Me abandono en tus trazos, que conocen los tiempos de la espiga y saben aguardar. Atesoras el barro y la esperanza para trazar un mapa en nuestras manos con auroras de escarcha donde germinen sueños más profundos que el mar. Teresa Gómez.
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1: En Radio Alhama en Internet actualizamos datos de hora y temperatura. 10 de la mañana, 42 minutos. Temperatura media en la zona de Alhama, 23 grados.
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0: 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En la voz de Manuel Juan García Ruiz.
1: Reino de Granada, viernes 5 de junio. Espinela a la verdadera alegría por el éxito ajeno. Si tu vecino ha llegado a la cumbre que soñó y tu corazón halló gozo por verle elevado,

0: No te sientas empeñado en competir ni igualar. Aprende solo a admirar el fruto de su tarea, que quien goza en causa ajena también aprende a ganar. Manuel Juan 5 del 6 del 26. Felicitamos a Bonifacio, Faustino, Valeria, Claudio y Doroteo. Hoy, hace 128 años, en La Fuente, Granada, nació Federico García Lorca, poeta y dramaturgo universal. Como no me preocupé de mi nacencia, decía, tampoco he de preocuparme de mi muerte.
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2: Bueno, pues comenzamos. Muchísimas gracias a nuestro director Juan Cabezas por esa estupenda introducción.
3: Eso es. Y la verdad es que qué ganas tenía de comentar el tema de este análisis.
2: Ya ves. Es que vamos a adentrarnos en un trabajo fascinante, que ha redactado un compañero de la redacción de alhama.com.
3: Un artículo súper interesante y muy completo, sí.
2: Totalmente. Analizamos la reciente inauguración, que tuvo lugar este 29 de mayo de 2026, del Centro de Interpretación del Terremoto de 1884.
3: Y fíjate, el lugar elegido no podría ser más impactante, porque es la emblemática Iglesia Vieja de Zafarraya.
2: Uf, es que ver el esqueleto de esa iglesia, mantenerse ahí en pie, o sea, impresiona muchísimo en persona.
3: Muchísimo. Es que es el mayor vestigio físico que queda de aquel seísmo devastador.
2: Claro, claro.
3: Y ha sido un acto con un respaldo institucional enorme, por parte de la Diputación de Granada, y sobre todo ha sido una muestra de unidad territorial brutal.
2: Sí, porque reunió a la alcaldesa de Zafarraya con los alcaldes vecinos de Játar y de Jayena.
3: Exactamente, todos apoyando el proyecto.
2: Y a ver, a mí me resulta muy curioso porque en lugar de demoler las ruinas para levantar algo nuevo o reconstruirla totalmente para, no sé, borrar el trauma de la tragedia.
3: Claro, lo fácil o lo habitual habría sido eso, taparlo todo.
2: Pues han dejado esta iglesia en pleno centro como si fuera una cicatriz arquitectónica gigante.
3: Es una pasada de concepto.
2: Es toda una declaración de intenciones por parte de la comarca de Alhama. Es como decirle al mundo, hey, mirad, sobrevivimos a esto.
3: Completamente de acuerdo. Han convertido ese trauma en pura memoria colectiva, sin esconderlo.
2: Eso es.
3: Y para hacer honor a eso, o sea, la museografía que han montado en el interior es una auténtica maravilla.
2: Sí, huyen un poco de la típica exposición estática, ¿no?
3: Exacto. Nada de vitrinas aburridas. Han diseñado paneles con un rigor histórico impecable. Y atención a esto, lo han complementado con un sistema acústico de altísima fidelidad.
2: ¡Ostras!
3: Sí, sí. Un sistema que traslada al visitante directamente al momento exacto del desastre.
2: Madre mía. Pues vamos a meternos de lleno en esa experiencia, porque realmente esto hay que escucharlo para entender la magnitud de lo que han hecho.
3: Totalmente recomendable.
2: Así que vamos a dar paso ahora mismo, explícitamente, a un fragmento de este audio inmersivo que reproduce cómo se vivieron de primera mano los sucesos de aquella fatídica noche del terremoto. Adelante con el audio.
4: Son las 9. Hace rato se han cerrado las sombras sobre el llano. La noche anterior celebramos la Nochebuena en familia, y en esta del primer día de Navidad nos aprestamos para apurar los restos de aquella gran cena de la noche de Pascua. Un viejo quinqué preside la mesa, en la que 10 cucharas se apoyan sobre el borde del único plato donde mi madre acaba de vaciar una humeante olla de sopa de Navidad, la preferida del año. De la repisa de la chimenea cuelga un viejo y ennegrecido candil, cuya oscilante llama refleja las residuales ráfagas del invernal aire que penetra a través de la chimenea, en una noche ventosa y fría. En el humero asciende por el cañón de la chimenea el calor tenue y el leve humo de la sempiterna pava de paja y granzas que en las modestas casas del pueblo templa el ambiente durante el invierno, al tiempo que calienta el agua de una enorme olla. El ambiente es alegre y contradictoriamente cálido en la noche oscura y gélida. 9 hermanos de edades diferentes, junto a mi madre, viuda desde hace años, nos disponemos entre comentarios y risas a dar cuenta de la exquisita sopa preparada. Extrañamente, nuestro perro Luciano, echado junto a la chimenea, emite un sordo y profundo ronquido largo y casi imperceptible, mientras estira alarmado sus orejas. Y Rufián, el imponente gato romano de la casa, se remueve inquieto mientras hace oscilar el enorme jopo erizado a un lado y otro de su cuerpo. De súbito, un ruido sordo y ronco, como procedente de la más profunda y abismal lejanía subterránea, anega y abarrota todos los ambientes y se transforma transforma en zumbido ronco, insoportablemente ensordecedor, mientras los oídos me estallan desde una invisible presión acústica y arterial. Primero fue un rumor, como si el llano entero respirara con dificultad. Luego un bramido seco, profundo, que salió de las entrañas de la tierra. El suelo vibra en latigazos que lo vuelven impreciso y viscoso. Una pared se rasca y hace estallar los cristales de las ventanas, mientras el candil, en sus locos bamboleos, sale despedido de la cornisa, rodando por el suelo y sumiendo toda la escena en la más absoluta oscuridad. Víctima del intenso zigzagueo del entorno, rueda sobre la mesa el inestable quinqué y la vitrina de la losa y las copas se rompen con estrépito. Un atronador ruido, transformado en asfixiante polvo, viene del exterior. La vieja casona de adobe y piedra de enfrente de mi casa se hunde con estruendo y estentóreo fragor. Más lejos, dos perros ladran y un sobrecogedor lamento se eleva sobre el ruidoso silencio de la noche. De repente cesa el infernal zumbido y ahora sobrecoge y espanta la quietud más absoluta. El tremendo caos apenas ha durado 20 segundos, pero 20 segundos eternos e infinitos de una tragedia pavorosamente inacabable. La vida poco a poco se abre paso entre el caos y la muerte. Un niño llora en la insondable negrura de la noche, mientras desde el fondo de la calle llegan desgarradores gritos de gente que chilla y clama ayuda desconsoladamente. Más allá, el fantasmal resplandor de un incendio enmarca un horizonte de muerte, destrucción y sufrimiento. Como una premonición, un doble de campana escapa de la torre de la iglesia, que se abate con estrépito. La voz angustiada de mi madre reclama desde la oscuridad por los titulares de las cucharas, que vamos respondiendo con un sordo y seco sonido gutural, hasta en 9 ocasiones. ¡Estamos todos! Un dedo de polvo gris y sucio cubre la superficie de la aún tibia sopa, donde un yesón del techo cae sobre el plato y desparrama y salpica el blanco líquido sobre los cubiertos apoyados en su borde. Cuando la noche se cerraba sobre el llano se rompió bajo la noche, en un instante de llanto, de dolor y muerte. En Zafarraya, las paredes se abrieron en grietas largas como cuchilladas. En Ventas, las casas se vinieron abajo entre polvos y gritos. En Arenas del Rey, el golpe fue mortal. El pueblo quedó casi arrasado, sepultado bajo su propio barro y su memoria reciente. En Alcaucín, la sierra respondió con desprendimientos, y en Periana, el miedo hizo salir a la gente descalza a los campos, rezando bajo un cielo indiferente. En Alhama las casas temblaban sobre los tajos. La noche fue interminable. Nadie durmió. Los niños lloraban abrazados a las faldas. Los hombres cavaban con las manos. Las mujeres rezaban en voz baja. El frío mordía, pero el miedo mordía más. Dicen que desde entonces, en las noches quietas del llano, hay quien jura escuchar un temblor leve, como un suspiro antiguo. No es la tierra que amenaza, es la memoria que no quiere olvidarse. En memoria a todas las víctimas del terremoto de Andalucía, el día de Navidad de 1884.
3: Uf, la verdad es que la recreación sonora sobrecoge muchísimo, ¿eh?
2: Ya ves, pone los pelos de punta, te mete de lleno en la angustia. Pero a ver, siendo sincero y, bueno, siendo yo un poco escéptico...
3: A ver, cuéntame.
2: Yo entiendo perfectamente el valor histórico y patrimonial, claro. Pero ¿de qué sirve revivir este pánico actualmente?
3: Bueno, es una duda súper razonable.
2: O sea, más allá del homenaje sentido a las víctimas, ¿tiene alguna utilidad real y práctica en el día a día de los vecinos?
3: Pues mira, tiene una utilidad absolutamente vital. Fíjate que durante la jornada inaugural, especialistas de la Universidad Politécnica de Madrid dieron una charla técnica que fue fundamental.
2: ¿Ah, sí? ¿Y de qué hablaron?
3: Pues nos recordaron algo crucial, y es que vivimos en la zona más sísmica de España.
2: Ya, es verdad, a veces se nos olvida.
3: Y ojo, la idea de este centro no es asustarse ni vivir con miedo crónico, sino aplicar lo que en arquitectura llaman resiliencia estructural.
2: Vale, pero ¿y eso cómo se traduce en la práctica? O sea, ¿cómo nos ayuda a pie de calle?
3: Pues en la charla analizaron cómo cayeron exactamente las casas en 1884 para explicarnos cómo la arquitectura moderna se protege ahora contra los seísmos.
2: Ah, claro. aprendiendo de los errores del pasado, ¿no?
3: Exacto. Por ejemplo, hablaron de usar tecnologías como los aisladores sísmicos en los cimientos.
2: Que son como amortiguadores, digamos.
3: Eso es. Funcionan básicamente como amortiguadores gigantes en la base del edificio. Entonces, si la tierra tiembla, la estructura se balancea suavemente, pero sin llegar a colapsar y derrumbarse.
2: Qué interesante.
3: Al final, entender el pasado nos permite diseñar protocolos de autoprotección súper efectivos para el futuro.
2: Claro, claro. La clave es reconstruir mejor y más seguro. Y es curioso porque esta idea de reconstrucción parece ser el hilo conductor de toda la comarca.
5: Sí, van todos a una en ese sentido.
2: Porque, según detalla el artículo de nuestro compañero de la redacción, esta recuperación de la memoria histórica viene acompañada de una transformación ecológica muy potente.
3: Justo. Es que reconstruirse después del terremoto en su época implicó levantar paredes de ladrillo de nuevo. Pero la reconstrucción de nuestra época actual pasa sí o sí por la transición energética.
2: Totalmente de acuerdo. Y todo esto se está impulsando con los fondos europeos Next Generation, ¿verdad?
3: Eso es. Que para quien no lo tenga ubicado, son básicamente inyecciones económicas para que los municipios modernicen sus infraestructuras con proyectos superverdes.
2: Y el texto menciona acciones muy concretas, ¿eh? Nada de promesas vagas a largo plazo que luego no se cumplen.
3: Sí, sí. Cosas que ya se están haciendo realidad.
2: Por ejemplo, ya han instalado placas fotovoltaicas para que el centro de salud sea totalmente autosuficiente energéticamente.
3: ¡Qué bueno! Un avance importantísimo.
2: También han colocado cargadores rápidos para vehículos eléctricos justo al lado del centro de día.
3: Fíjate, pura modernización rural.
2: Y encima han señalizado nuevas rutas de senderismo para fomentar un turismo activo y sostenible en toda la zona.
3: Es que es una forma brillante de conectar el respeto por la historia con el respeto medioambiental. O sea, es el pasado, el presente y el futuro conviviendo en un mismo punto geográfico.
2: Qué buena forma de verlo, la verdad. Y bueno, el consistorio ha hecho un llamamiento para que todos los vecinos se involucren en cuidar este nuevo espacio patrimonial tan importante.
3: Es fundamental que la gente lo cuide y lo haga suyo, claro.
2: Pero toda esta historia nos deja una reflexión mucho más profunda para quienes nos escuchan.
3: A ver.
2: Pues imaginemos por un momento que dentro de 100 años ocurriera algo que cambiara nuestra forma de vida por completo.
3: Uf, esperemos que no, pero supongamos que sí.
2: Bueno, en ese caso, ¿qué cicatriz arquitectónica de nuestro presente decidirían conservar las futuras generaciones para recordarnos?
3: ¡Ostras! Menuda pregunta. Da que pensar, ¿eh?
2: Ahí la dejo.
3: Desde luego nos obliga a plantearnos, bueno, qué tipo de cimientos estamos dejando ahora mismo, tanto literales como sociales.
2: Pues sí. Ahí queda esa reflexión para darle una vuelta. Por nuestra parte, poco más. Seguiremos preparando, escudriñando y analizando mucha más información de las excelentes noticias que redactan nuestros compañeros de la redacción de alhama.com.
3: Siempre buscando lo más interesante para compartirlo.
2: Eso es. Y siempre bajo la dirección y el impecable guión de Juan Cabezas, que se encuentra al mando ahí en el control técnico.
3: Un saludo enorme a Juan.
2: Nos vemos en el próximo análisis.
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1: En Radio Alhama en Internet actualizamos datos de hora y temperatura. 11 de la mañana, 22 minutos. Temperatura media en la zona de Alhama, 22 grados. 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
2: Poblado y Presa de los Bermejales. Agua que da vida.
3: ¿Conoces la historia del Pantano de los Bermejales? Esta obra cambió para siempre el paisaje de la comarca de Alhama y sus pueblos. La idea de embalsar el río Cacín nació a principios del siglo XX, pero no fue hasta 1947 cuando comenzaron las obras definitivas.
2: Tras años de excavaciones, túneles y hormigonados, el pantano entró en funcionamiento en 1958 y su inauguración oficial, el 29 de abril de 1961, marcó el inicio de una nueva vida para estas tierras.
3: Hoy, el Pantano de los Bermejales es mucho más que agua embalsada. Es progreso, memoria y naturaleza. No solo abastece de agua a la agricultura y es un motor económico para los campos de Granada, sino que también produce energía eléctrica, aportando luz y desarrollo a su comarca.
2: Rodeado por el Parque Natural de las Sierras de Tejeda, Almijara y Alhama, con los impresionantes tajos del cañón del río Cacín y vestigios milenarios como antiguos dólmenes, el pantano es un recordatorio de que el agua es vida y futuro.
3: Un legado que sigue dando vida y esperanza a su tierra y a su gente. Hoy, más que nunca, los Bermejales reivindican vida, memoria y futuro.
0: No permitamos que nos roben nuestra identidad.
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4: Para España y Argentina. El pasado mes de mayo, los Bermejales acogió el Bosque de la Poesía, una jornada dedicada a la naturaleza, la cultura y la defensa del entorno junto al pantano. Poetas, vecinos y escolares participaron en este encuentro literario impulsado por la Asociación Pantano Avanza. A continuación, poema Ramas Quebradas, de José Antonio Ruiz Reina, recitado por su autor.
5: Voy a leer un pequeño poema en prosa, aunque me han hecho el favor ahí en el Bosque de la Poesía de ponérmelo en verso. En fin, altera un poco lo que es la concepción del ritmo que tiene el poema en sí, pero no pasa nada. Se llama Ramas Quebradas. Ahito ya de luz tan apremiante, olvido la ventana y cierro el campo. Por sí misma vendrá la primavera, pintando sus contornos de memoria y anunciando un color que nadie ha visto. ¿Cómo me araña abril en la conciencia? ¿Cómo gotea este dolor enredado en las ramas quebradas de los árboles? ¿Cómo sentir la extrema suavidad del gato que andará sobre mi tumba? Y tú, ciega, levantas tus ojos de mentira, sin saber que me aterra tu silencio y que no quiero dejar este desierto. Gracias.

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2: En Radio Alhama en Internet actualizamos datos de hora y temperatura. 11 de la mañana, 41 minutos. Temperatura media en la zona de Alhama, 22 grados.
3: Jatar, comarca de Alhama de Granada, consagró su gratitud a la prensa catalana por la reconstrucción tras el terremoto de 1884, dando a su toponimia callejera los nombres de Lérida, Tarragona, Gerona y Barcelona que confluyen en la Plaza de Cataluña.
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Mercurio de Esparta, luna de día. Luna de día, Epicuro de Esparta, melancolía. Cerezas en la tarta de Andalucía. 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

Son las 12 del mediodía en la comarca de Alhama de Granada, una tierra solidaria. Soy andaluz.

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1: Reino de Granada, viernes 5 de junio. Espinela a la verdadera alegría por el éxito ajeno. Si tu vecino ha llegado a la cumbre que soñó y tu corazón halló gozo por verle elevado, no te sientas empeñado en competir ni igualar. Aprende solo a admirar el fruto de su tarea, que quien goza en causa ajena también aprende a ganar. Manuel Juan 5 del 6 del 26. Felicitamos a Bonifacio, Faustino, Valeria, Claudio y Doroteo. Hoy, hace 128 años en la Fuente Granada, nació Federico García Lorca, poeta y dramaturgo universal. Como no me preocupé de mi nacencia, decía, tampoco he de preocuparme de mi muerte.

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1: Bueno, pues comenzamos ya con este análisis a fondo en Radio Alhama en internet, justo después de esa estupenda introducción que nos ha hecho nuestro director Juan Cabezas.
2: Eso es. Y vamos con un tema que, la verdad, nos toca muy de cerca a todos.
1: Totalmente. Estamos repasando un trabajo muy interesante que han preparado los compañeros de la redacción en alhama.com sobre la campaña del Plan Infoca para 2026. Y, a ver, la noticia plantea una paradoja tremenda.
2: La de las lluvias, claro.
1: Exacto. Porque fíjate, con las lluvias tan abundantes que tuvimos durante el invierno en Andalucía, pues parecía una bendición contra la sequía, para quienes nos escuchan, ¿verdad?
2: Claro, todos pensábamos que era la salvación perfecta.
1: Pero resulta que han escondido una trampa muy, muy peligrosa, especialmente para zonas como la comarca de Álama, en Granada.
2: Es que es una paradoja de manual. O sea, toda esa agua hizo que durante la primavera creciera una cantidad inmensa de pasto y matorral. Una barbaridad.
1: Ya.
2: Y claro, ahora, con la llegada del calor extremo, pues toda esa vegetación se ha secado de golpe y se ha convertido literalmente en puro combustible.
1: Básicamente, la analogía que hacen los compañeros es que es como si la naturaleza hubiera llenado el bosque de pólvora verde.
2: Qué buena forma de verlo, sí.
1: Se seca el sol y, bueno, cualquier mínima chispa lo detona de inmediato. Por eso esta campaña del Infoca es tan crítica.
2: Exactamente. Y, para hacer frente a esta pólvora verde, el operativo andaluz ha desplegado a más de 4.700 profesionales.
1: Madre mía, son muchísimos.
2: Sí, sí, y 43 aeronaves. Todo esto operativo hasta mediados de octubre. Pero a ver, lo verdaderamente interesante del artículo en alhama.com no es solo el número de personas, sino cómo están operando ahora mismo sobre el terreno.
1: Ah, claro, por las nuevas unidades, ¿no?
2: Eso es. Han incorporado, por ejemplo, una unidad de maquinaria pesada y una unidad de fuego técnico.
1: Vale, espera, porque para quienes nos escuchan y para mí misma, suena muy de película, pero ¿cómo funciona exactamente eso del fuego técnico?
2: Pues a ver, te explico. La maquinaria pesada, o sea, los tractores, las retroexcavadoras, sirve para abrir cortafuegos físicos muy rápido.
1: Rompen la línea de vegetación.
2: Exacto, rompen la continuidad de la maleza seca para que las llamas se queden sin camino. Y luego el fuego técnico es, literalmente, combatir el fuego con fuego.
1: ¡Qué fuerte!
2: Sí, los especialistas hacen quemas controladas, muy calculadas, para eliminar el combustible justo en la trayectoria del incendio principal. Así lo dejan sin energía.
1: Qué interesante, la verdad. Y claro, si miramos el mapa de nuestra zona, la provincia de Granada, y en concreto la comarca de Alhama, pues el riesgo es altísimo.
2: Altísimo.
1: Sobre todo por la sensibilidad ecológica de sierras como Tejeda, Almijara o el Polle de Zafarraya. Y fíjate, la noticia menciona una inversión de más de 5,5 millones de euros para reparar caminos.
2: Sí, y otros 7 millones para consolidar la base de Guadix.
1: Eso es. Pero más allá de la gran cifra millonaria, ¿qué cambian realmente esos millones sobre el terreno?
2: Porque el dinero no apaga fuegos.
1: Bueno, claro que no, pero cambian algo que es fundamental en cualquier emergencia, el tiempo de respuesta.
2: Vital. Es que esos millones no son solo para echar asfalto fresco y ya está. Reparar los caminos forestales que destrozaron las borrascas del invierno, pues significa la diferencia entre que un camión de bomberos llegue al origen en 10 minutos o que se quede atascado en un socavón.
1: Mientras las llamas se multiplican, claro.
2: Exacto, mientras se pierde el control.
1: Y el tiempo lo es absolutamente todo. Además, tenemos precedentes muy claros aquí al lado, como pasó recientemente en 2025, en Ventas de Zafarraya, donde ardieron 25 hectáreas.
2: Menudo susto aquello.
1: Ya ves, o el conato en Cortijo Moyano el pasado 23 de mayo. Si no llegan a tiempo, ahora mismo estaríamos hablando de desastres masivos. Y aquí creo que es donde entra la tecnología para ganar esos minutos cruciales.
2: Así es. O sea, el operativo usa ahora plataformas como Fire Response.
1: Que no es solo un mapa normal, por lo que leo.
2: Que va, que va. Es cartografía en tiempo real. Permite ver la ubicación exacta de cada unidad y cómo evoluciona el frente de llamas. Y esto salva vidas, porque evita que los bomberos se queden atrapados.
1: Claro.
2: Además, usan la red Reja, que evita que las comunicaciones colapsen, y el famoso sistema S-Alert.
1: Vale, pero a ver, aquí me surge una duda crítica, y es algo que quería comentar contigo.
2: Dime.
1: Estamos hablando de mapas en tiempo real, drones, redes blindadas, pero sabiendo que casi todos los incendios son de origen humano, por negligencia o a propósito, ¿no corremos el riesgo de fiarlo absolutamente todo a las aplicaciones y descuidar lo básico?
2: Te refieres al sentido común, ¿no?
1: Claro, a la educación en la naturaleza. ¿No es esto una tirita tecnológica para un problema de base?
2: Pues fíjate, es una crítica muy válida. Y los propios equipos de emergencia lo dicen. La tecnología no apaga los incendios que enciende la imprudencia humana.
1: ¿Es que es así?
2: De hecho, el sistema S-Alert, que es como un 112 a la inversa. Su misión es forzar una alarma muy fuerte en los móviles de la población para coordinar evacuaciones y evitar el caos.
1: Cuando el fuego ya está encima.
2: Exactamente. Por eso la verdadera prevención sigue siendo ciudadana.
1: Y los datos de Granada del año pasado lo demuestran. De 96 siniestros, el 88% se quedaron solo en conatos.
2: Porque alguien vio humo y avisó rápido.
1: Exacto. Por eso sigue estando, y hay que recordarlo, rotundamente prohibido usar fuego, barbacoas incluidas.
2: Rotundamente.
1: Y esto me deja pensando en algo para quienes nos escuchan. Si el cambio climático nos condena a este ciclo de lluvias seguido de calor extremo creando esta pólvora verde, ¿llegará el lino en que haya que prohibir por completo el acceso a los montes para evitar que un despiste lo arrase todo?
2: Uf. Es una reflexión dura, pero muy necesaria, tal y como están las cosas.
1: Desde luego. Y bueno, con esta pregunta nos despedimos por ahora. Seguiremos preparando más información de las noticias que nos pasa la redacción y otros compañeras de alhama.com, siempre bajo la dirección y guión de Juan Cabezas, que está ahí en el control técnico.
2: Un saludo a todos.
0: 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Romance del Ay de mi Alhama, recitado por Juan Gómez Ortiz en el año 1984.
3: Paseábase el rey moro por la ciudad de Granada, desde la puerta de Elvira hasta la de mi Barrambla. Cartas le fueron venidas como Alhama era ganada. Ay de mi Alhama. Las cartas echó al fuego y el mensajero matara. Echó mano a sus cabellos y las barbas se mesaban. Apeóse de la mula y en un caballo cabalga, por el zacatín arriba subido se había la Alhambra. Mandó tocar sus trompetas, sus añafiles de plata, porque lo oyesen los moros que andaban por el arada. ¡Ay de mi Alhama! 4 a 4, 5 a 5 juntados a gran campaña. Allí habló un viejo al faquir, la barba bellida y cana. ¿Para qué nos llamas, rey? ¿A qué fue nuestra llamada? Para que sepáis, amigos, la gran pérdida de Alhama. ¡Ay de mi Alhama! Bien se te emplea, buen rey, bien se te empleara. Mataste los vencerrajes que eran la flor de Granada. Cogiste los tornadizos de Córdoba la nombrada. Por eso mereces, rey, una pena muy doblada. Que te pierdas tú y el reino y que se acabe Granada. ¡Ay de mi Alhama!
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5: Ciudad milenaria cuyos primeros datos se fechan en el periodo neolítico.
4: Lugar de paso de las centurias romanas, conocida entonces como Artigi o Estici, y cuyo puente romano data del siglo I a.C.
5: A principios del siglo VIII fue conquistada por los árabes, convirtiéndose en un asentamiento árabe-bereber y pasando a denominarse Alhama.
4: En 1481, el marqués de Cádiz, don Rodrigo Ponce de León, decide su reconquista y lo consigue en 1482, con 2.500 jinetes y 3.000 soldados.
5: En febrero de 1810 fue ocupada por las tropas napoleónicas y liberada en agosto de 1812.
4: Destruida en diciembre de 1884 por el terremoto de Andalucía, fue reconstruida poco después con la ayuda de otros pueblos y naciones.
5: A una distancia de 55 kilómetros de Granada y 77 kilómetros de Málaga, está situada a 883 metros de altura y tiene una extensión de algo más de 398 kilómetros cuadrados.
4: Su temperatura media anual es de 13 grados y su pluviometría oscila entre los 500 y 650 litros. Sus aguas termales brotan a 47 grados de temperatura.
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6: Conquista musulmana. En el año 711, con la llegada de los musulmanes a la península ibérica, Alhama de Granada pasó a formar parte de Al-Ándalus. Los nuevos gobernantes reconocieron rápidamente el valor de las aguas termales y desarrollaron aún más las instalaciones existentes. Bajo el dominio musulmán, Alhama floreció como un importante centro de salud y recreación. Los árabes construyeron nuevos baños y mejoraron los sistemas de canalización de agua. La ciudad se convirtió en un destino popular para la élite musulmana, que acudía a disfrutar de los beneficios terapéuticos de sus aguas.
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2: En Radio Lama en Internet actualizamos datos de hora y temperatura. 12 del mediodía, 22 minutos. Temperatura media en la zona de Alama, 22 grados.
3: Migración, derecho a vivir. Cruzando el mar de la vida llegan a nuestras fronteras, hacinados en pateras cada nueva amanecida. Gran desconsuelo es la herida que les vino por nacencia. No neguemos por clemencia lo que es humano de ver, que es injusto proceder, la maldita indiferencia.
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2: Játar, un rincón pequeño con alma grande.
3: Al pie de la sierra que lleva su nombre, en el sur de la comarca de Alhama, se encuentra Játar, un municipio pequeño en extensión, apenas 9,57 kilómetros cuadrados, pero grande en historia, cultura y tradición.
2: Sus raíces se remontan a épocas prerromanas, según la tradición oral y crónicas locales. Durante siglos, la vida de sus habitantes giró en torno al campo y la ganadería, conservando costumbres que hoy se celebran con orgullo.
3: La iglesia parroquial de San Roque y la Virgen del Rosario, construida entre los siglos XVI y XVIII, es uno de los tesoros históricos del municipio.
2: El terremoto de 1884 marcó un antes y un después. La ayuda de la prensa y entidades de Barcelona permitió reconstruir barrios enteros, dando lugar al barrio de Cataluña, con calles nombradas según las capitales catalanas y la Plaza de Cataluña, símbolo de un vínculo histórico que perdura.
3: Tras su fusión con Arenas del Rey y Fornes en 1973, Játar recuperó su independencia en 2015, convirtiéndose en el municipio número 171 de la provincia de Granada.
2: Hoy, Játar vive también de cultura y festividad. La Feria Mayor en agosto y la Feria de octubre reúnen a vecinos y visitantes en torno a tradiciones centenarias, reforzando su identidad local.
3: Descubre Játar, donde historia, cultura y encanto se combinan en un entorno auténticamente andaluz, reflejo del orgullo y la identidad de sus habitantes.
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4: Para España y Argentina, el pasado mes de mayo, Los Bermejales acogió el Bosque de la Poesía, una jornada dedicada a la naturaleza, la cultura y la defensa del entorno junto al pantano. Poetas, vecinos y escolares participaron en este encuentro literario impulsado por la Asociación Pantano Avanza. A continuación, Poemas y Árboles, de Manuel Fernández Guzmán, recitado por su autor.
5: Palabras y árboles entrelazados en un poema, en un lienzo azul turquesa, jugando la rueda de los amaneceres entre el aire y la belleza de esta tierra. Poemas, pinares, ardillas y viento, en una fiesta de disfraces que recorre de rama en rama el soliloquio tácito del tiempo. Olivos, almendros, pinos, sueños, secanos y ríos, entre el agua y la sierra. Hoy sembramos versos verdes en el solar de los años y la escuela. En este rincón del mundo solitario, entre veranos azules y paseos tranquilos, descorremos la cortina de la infancia y plantamos conciencias nuevas. Mañana comenzará un nuevo ciclo de lluvia, de soles, ardillas y de nidos de pájaros cantores en un bosque de música, poemas y árboles.
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9: 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En Radio Alhama en Internet actualizamos datos de hora y temperatura. 12 del mediodía, 41 minutos. Temperatura media en la zona de Alhama, 22 grados.
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0: Fornes, pueblo bellísimo situado en la comarca de Alhama de Granada, conserva vestigios de la muralla íbera de su génesis.
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1: Reino de Granada, viernes 5 de junio. Espinela a la verdadera alegría por el éxito ajeno. Si tu vecino ha llegado a la cumbre que soñó y tu corazón halló gozo por verle elevado, no te sientas empeñado en competir ni igualar. Aprende solo a admirar el fruto de su tarea, que quien goza en causa ajena también aprende a ganar. Manuel Juan 5 del 6 del 26. Felicitamos a Bonifacio, Faustino, Valeria, Claudio y Doroteo. Hoy, hace 128 años, en la Fuente Granada, nació Federico García Lorca, poeta y dramaturgo universal. Como no me preocupé de mi nacencia, decía, tampoco he de preocuparme de mi muerte.
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2: Hola, ¿qué tal? Arrancamos este espacio tras esa estupenda introducción de nuestro director Juan Cabezas. Vamos a comentar un artículo muy interesante de la sección de noticias culturales de la web alhama.com, ¿verdad?
3: Sí, exacto. Es un trabajo de un compañero de la redacción sobre la nueva exposición de David Correa Sánchez.
2: La de La mirada interior.
3: Esa misma.
2: Y

0: ver, la idea de este análisis es entender un poco, pues, el significado de esta obra, porque normalmente, cuando pensamos en un cuadro, nos imaginamos una ventana al mundo del artista.
1: Claro.
0: Pero aquí, la ventana, digamos que desaparece por completo.
1: Exacto, se convierte en un espejo.
0: Eso es, un espejo multicolor. Y fíjate en el cartel anunciador. O sea, es una declaración de intenciones tremenda. Hay un gran ojo justo en el centro de una composición geométrica súper marcada.
1: Sí, sí, con unos colores muy, muy vivos.
0: Claro, y siguiendo la idea del espejo, da la sensación de que la obra no invita a admirar la técnica desde fuera, sino que obliga a quien la observa a enfrentarse a su propio estado anímico.
1: Claro, y ese ojo no está ahí por casualidad. Representa la percepción, la conciencia, y nos invita a mirar más allá de lo evidente.
0: Pero a nivel técnico, me pregunto, ¿cómo consigue el arte abstracto forzar esa introspección? Porque, bueno, no es nada fácil.
1: Pues mira, hay un mecanismo psicológico ahí muy curioso. Las formas geométricas puras interrumpen el procesamiento visual fluido al que estamos acostumbrados. Obligan a la mente a, bueno, a detenerse.
0: A pararse y procesar el patrón, digamos.
1: Eso es. Y al combinar esa geometría con una fuerza cromática tan extrema, creas una especie de sobrecarga sensorial controlada.
0: Ah, entiendo.
1: Y el ojo central actúa como un ancla en medio de todo eso.
0: O sea que el color y la geometría no son solo decorativos, ni se eligen al azar.
1: Para nada.
0: Son una herramienta deliberada para desarmar un poco nuestras defensas racionales y forzar esa visión interior de la que hablábamos.
1: Totalmente. Es un lenguaje propio donde cada decisión de color busca detonar una respuesta subconsciente. O sea, la pintura es un catalizador emocional mucho antes de que la lógica intente interpretar nada.
0: Entiendo el impacto a nivel individual, la verdad. El artista, bueno, materializa sus reflexiones y cada persona siente algo distinto. Pero pasando ahora al plano físico, esta exposición va a estar en el Museo Anita Ávila, en Loja.
1: Desde el 1 hasta el 30 de junio.
0: Eso es, y con la inauguración el 1 de junio a las 7 de la tarde. Pero a ver, se plantea como un gran punto de encuentro, pero el museo se inauguró en 2019. Es un espacio muy reciente.
1: Sí, es bastante nuevo. Solemos pensar en los museos como sitios silenciosos y muy pasivos. Pero aquí la abstracción es la clave de todo.
0: Claro, porque cada uno ve una cosa completamente distinta, y eso da que hablar.
1: Exacto. Al no ser arte figurativo, la gente no va solo a mirar un paisaje. En la inauguración, los vecinos debaten, discuten qué les transmite esa geometría, el simbolismo de los colores.
0: O sea que el verdadero puente no es el edificio en sí.
1: No, para nada. Es la conversación. Ese diálogo que surge de las diferencias es lo que crea los lazos sociales y refuerza el vínculo cultural. Se usa el arte como idioma común para conectar el viaje interior del artista alameño David Correa con todo el tejido social exterior.
0: En resumen, la mirada interior funciona en dos niveles, como bisturí emocional para el individuo y como foro social vivo.
1: Sí, y queda una última reflexión muy intrigante que surge de esa metáfora del espejo que decías al principio. Si la obra exige que cada persona mire su interior a través de ese gran ojo y las emociones dependen de cada individuo, significa que la obra cambia radicalmente de significado con cada nueva mirada.
0: Uf, qué interesante. O sea, se convierte el público en el verdadero coautor de la exposición.
1: Ahí queda eso, para que nuestra audiencia le dé una vuelta.
0: Pues sí, una reflexión genial para terminar. Bueno, nosotros lo dejamos aquí. Seguiremos preparando más información y comentando las noticias que elaboran los compañeros de la redacción de Álama.com.
1: Todo ello bajo la dirección y guión de Juan Cabezas, que está ahí al mando en el control técnico.
0: Exacto. Nos escuchamos en el próximo análisis.
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2: Donde el monte abre sus venas, te busco en la vereda honda, en los silencios de Alhama, guardo tu nombre a deshora. Susurra el río, bajo el puente tiembla la tarde en suspiros sin detenerse. En las cartas que te escribo va mi alma, las mece el viento cansino que baja. Late mi pecho jameño cuando pienso que las lees. Otra vez vuelvo a escribirte como quien riega la ausencia, sin respuesta tuya, pero sin olvido en mi querencia.
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1: En Radio Alhama en Internet actualizamos datos de hora y temperatura. 1:23. Temperatura media en la zona de Alhama, 22 grados.
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3: Pues nada, aquí estamos otra vez para mantenerles al día sobre lo que pasa en nuestra comarca.
2: Exacto, porque desde Radio Alhama en Internet, bueno, trabajamos sin parar, 24 horas. Para que tengáis siempre información fresca.
3: De Alhama y de toda la comarca, claro.
2: Y para eso estamos, digamos, pegados a alhama.com, ¿no?
3: Totalmente. Es nuestra base, así nos aseguramos de que, bueno, no se nos escape ni un detalle de lo que ocurre aquí.
2: Oye, y hablando de información, mucha gente nos escucha en los boletines, a las horas en punto.
3: Sí, sobre todo los fines de semana, que intentamos que sean noticias más concentradas, ¿no? Como píldoras informativas.
2: Pues noticias de los vecinos, de las calles, del pueblo.
3: De la comarca de Alhama Temple, claro. El día a día.
2: El día a día de aquí, sí. Lo que nos afecta a todos. Lo importante es eso, la conexión, y con la gente que nos escucha, claro.
3: Para que toda la comarca esté informada. Ese es el objetivo. Así que, resumiendo un poco...
2: Información 24 horas todos los días.
3: Y detrás, pues un equipo muy real trabajando para traeros lo que pasa aquí.
2: Eso es. Desde Alhama Comunicación, que engloba las dos cosas, la radio y la web.
3: Pues nada, que seguimos en ello, preparando más información.
2: Seguimos en sintonía.
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2: Santa Cruz del Comercio, un pueblo levantado sobre la historia, la solidaridad y la identidad.
3: En la ladera donde el río Marchán, o río Alhama, besa la tierra, y entre cerros como Marimonta y Guerrero, se encuentra Santa Cruz del Comercio, un municipio pequeño en tamaño, pero grande en historia y tradición.
2: Sus orígenes se remontan a época andalusí, cuando fue una alquería dependiente de Alhama de Granada, asentada en un entorno fértil y bien comunicado.
3: Tras la incorporación del Reino de Granada a la Corona de Castilla, pasó a denominarse Santa Cruz de Alhama, nombre que reflejaba su nueva realidad histórica y administrativa, hasta alcanzar su independencia municipal en el siglo XIX.
2: Durante siglos, la vida del municipio estuvo ligada a la agricultura, al aprovechamiento del agua y al trabajo constante de sus vecinos y vecinas.
3: Sin embargo, un acontecimiento marcaría de forma definitiva su devenir: el terremoto de 1884, que destruyó gran parte del casco urbano y causó graves daños en la población.
2: La reconstrucción de Santa Cruz fue posible gracias a la solidaridad recibida desde distintos puntos de España, especialmente del colectivo de comerciantes de Madrid, cuya ayuda permitió levantar de nuevo el pueblo.
3: En reconocimiento a ese gesto, la localidad adoptó su nombre actual, Santa Cruz del Comercio, símbolo de gratitud y cooperación. Hoy, una placa en la plaza del Ayuntamiento recuerda aquel ejemplo de unión y compromiso colectivo.
2: En la actualidad, Santa Cruz del Comercio conserva su historia, cuida sus tradiciones y mira al futuro desde el respeto a su pasado, representando valores como la solidaridad y el arraigo a su territorio.
3: Santa Cruz del Comercio, historia compartida y patrimonio vivo de la comarca de Alhama.
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4: Para España y Argentina. El pasado mes de mayo, Los Bermejales acogió el Bosque de la Poesía, una jornada dedicada a la naturaleza, la cultura y la defensa del entorno junto al pantano. Poetas, vecinos y escolares participaron en este encuentro literario impulsado por la Asociación Pantano Avanza. A continuación, Manuel Fernández Guzmán, presidente de la Asociación Pantano Avanza, explica el origen y los objetivos del Bosque de la Poesía, inaugurado en Los Bermejales el pasado día 10 de mayo de 2026.
5: Este movimiento de Bosque de la Poesía es un movimiento de artistas y poetas para la defensa de la naturaleza, creado en Argentina por tres grandes amigos poetas, que son Teuco Castilla, Pedro Solans y Aldo Parfeniuk, y que de algún modo implica a toda la población en la preservación de la biodiversidad. La naturaleza está siendo devastada, por eso esta iniciativa de los poetas de sacar a modo de grito sus poemas a las calles, a los barrios, a los bosques, es una llamada urgente a la salvación de la raza humana como especie. La poesía tiene que palpitar, y en los bosques palpita la vida. Si quisiéramos que palpitara la muerte, la llevaríamos a los tanatorios, a los cementerios, o la dejaríamos en los polvorientos estantes donde moran el polvo, el silencio y el olvido. Estos poemas que aquí hoy se han sembrado pueden ser cortos, pero en su bosque son casi infinitos, y quedan ahí para que el caminante que descansa de su camino, quedan ahí para el futuro. Estamos construyendo de algún modo la bioalfabetización. Con un mínimo coste estamos consiguiendo mucho. Valga de ejemplo la Asociación Pantano Avanza, de que de una sensibilidad provincial, ¿qué digo provincial? Local, ha hecho un acontecimiento internacional. Enhorabuena por ello. Gracias. Habría que considerar a la naturaleza como sujeto de derecho, como poseedora de valores propios, y dotarla de un estatuto jurídico propio que implique su conservación, su protección y cuidado, y el respeto a la integridad del ecosistema. La poesía es el custodio de todos los sentimientos nobles y del retorno del ser a su origen, a su natural armonía. Del mismo modo que cuando un árbol muere, algo en nosotros también muere, como muere el pájaro, como la gota de lluvia, algo nace, algo grande para la vida. La poesía puede hacer eso. Lo estamos haciendo. He aquí la prueba. Estamos creando conciencia más allá de nosotros mismos. Estamos fomentando la lectura, vacunando a nuevos poetas, dando vida. Granada lidera a nivel europeo estos movimientos y eso demuestra la sensibilidad de los granadinos. Ahí están los bosques de la poesía de Maracena, de Cogollos, de Puerto Santillán, Santa Fe, el bosque de la poesía de biodiversidad de Granada y algunos más que están en proyecto. Termino. Quiero agradecer en nombre del Movimiento de Bosques de la Poesía Internacional el cariño, la educación, la dedicación de la Asociación Pantano Avanza a todos y cada uno de sus miembros por haber llevado a cabo esta iniciativa que pone no solo en Granada, sino en el mundo su defensa, su reivindicación para con este lugar y su noble propósito. Y como dijo uno de los fundadores, Teuco Castilla, para que los bosques de la poesía nos devuelvan la poesía de los bosques. Muchas gracias.

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0: En Radio Alhama en Internet actualizamos datos de hora y temperatura. 1:46 PM, temperatura media en la zona de Alhama, 22 grados.
3: 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No te las pierdas.
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3: Hola, amantes de la historia. Hoy me sumerjo en la fascinante historia detrás de la reina Isabel I de Castilla, o como muchos de vosotros la conocéis, Isabel la Católica, y la leyenda de sus joyas empeñadas. Muchos creen que la reina Isabel empeñó sus joyas para financiar los viajes de Colón, pero esa no es toda la verdad. Si bien es cierto que apoyó a Colón, sus joyas en realidad jugaron un papel crucial en la Guerra de Granada, específicamente para la conquista de Alhama en 1482. Entonces, ¿por qué Alhama? Capturar Alhama fue una movida estratégica en la lucha contra el reino nazarí de Granada. Una vez que Alhama fue asegurada el 28 de febrero de 1482, Isabel y su esposo, Fernando, reconocieron su importancia y ordenaron su defensa a toda costa. Isabel estaba profundamente comprometida con esta causa. Incluso se mudó a Córdoba, a pesar de estar embarazada, para supervisar la defensa y el aprovisionamiento de Alhama. Y sí, empeñó sus joyas para financiar este esfuerzo. Pero eso no es todo. También consiguió 100.000 florines de oro del Papa Sixto IV y solicitó préstamos de casi 3 millones de maravedíes a ciudades como Burgos. Su participación no se limitó solo al apoyo financiero. Fundó 3 iglesias en Alhama, incluyendo Santa María de la Encarnación, y estableció el primer hospital de sangre o hospital de campaña, marcando un momento significativo en la historia de la medicina militar. Los esfuerzos de Isabel fueron reconocidos por el Papa, quien declaró la Guerra de Granada una cruzada. Otorgó a Alhama privilegios como exenciones de impuestos y el título de muy noble y leal ciudad. Y en 2021, Alhama homenajeó a Isabel con un monumento, conmemorando sus contribuciones a la ciudad.
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1: Reino de Granada, viernes 5 de junio. Espinela a la verdadera alegría por el éxito ajeno. Si tu vecino ha llegado a la cumbre que soñó y tu corazón halló gozo por verle elevado, no te sientas empeñado en competir ni igualar. Aprende solo a admirar el fruto de su tarea, que quien goza en causa ajena también aprende a ganar. Manuel Juan 5 del 6 del 26. Felicitamos a Bonifacio, Faustino, Valeria, Claudio y Doroteo. Hoy, hace 128 años, en la Fuente Granada, nació Federico García Lorca, poeta y dramaturgo universal. Como no me preocupé de mi nacencia, decía, tampoco de preocuparme de mi muerte.
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2: Bueno, muchísimas gracias a nuestro director, a Juan Cabezas, por esa introducción. Bienvenidos a los estudios de Radio Alhama en Internet. Yo soy Elena.
3: Y yo soy Rodrigo. Un saludo a quienes nos escuchan en esta ocasión. Pues vamos a analizar un artículo muy revelador, ¿no?
2: Sí, exacto. Es un trabajo publicado, bueno, recientemente por un compañero de la redacción en la sección de Mancomunidad de Municipios de alhama.com.
3: Eso es, en alhama.com. Y leyendo este texto, a ver... Me he dado cuenta de una cosa. Siempre, digamos, he visto esa enorme cadena montañosa que separa Granada de Málaga. Como un muro.
2: Ya, como una frontera natural, ¿verdad?
3: Claro, casi impenetrable. Pero viendo quiénes se han sentado a dialogar en este encuentro reciente, pues me pregunto si estamos ante un intento real de convertir esa barrera en, digamos, un puente verde.
2: ¿Un puente verde? Me gusta mucho esa analogía. Porque, a ver, esa es precisamente la teoría que plantean. Recientemente se reunieron en la sede de la Mancomunidad Local, Ana Belén,

0: Fernández.
1: La presidenta, sí.
0: Eso es, la presidenta de la mancomunidad local. Y se sentó con Jorge Martín, que es el presidente de la mancomunidad de la Costa del Sol Axarquía. Y no se trata solo, o sea, no solo dibujar líneas conjuntas en un mapa.
1: Claro, el reto va mucho más allá.
0: Exacto. El reto es que el Parque Natural de las Sierras de Tejeda, Almijara y Alhama deje de ser una simple línea divisoria y pase a ser un espacio que vertebre de verdad ambas zonas. Porque, claro, comparten herencia cultural, medioambiental...
1: Sí, sí, pero bueno, ya sabemos que colaborar entre diferentes provincias suele enredarse bastante en burocracias.
0: Totalmente. Por eso queda la duda de si será un puente verde de verdad o un intento superficial, ¿no?
1: Ahí está la clave. Y asumiendo que ese puente verde exista, pues la pregunta inmediata es ¿cómo logramos que la gente lo cruce?
0: Claro, porque el papel lo aguanta todo.
1: Exacto. El artículo de nuestro compañero detalla planes muy ambiciosos sobre turismo de naturaleza, cultural, gastronómico. Pero aquí, a ver, chocamos con la cruda realidad del asfalto. ¿De qué sirve diseñar, no sé, la mejor ruta gastronómica si llegar a ella es un auténtico calvario logístico?
0: Ahí le has dado. Ese es el gran cuello de botella. Y por eso en esta mesa no solo había políticos de alto nivel, sino líderes locales.
1: Gente sobre el terreno.
0: Eso es. Estaba, por ejemplo, el alcalde de Hattar, Alexander Leo Van Open, y al final es algo que impacta a toda la zona, incluidos los vecinos de pueblos cercanos como Jayena.
1: Desde luego.
0: Junto a ellos había expertos que de verdad pisan el terreno, como Anabel Recio.
1: La técnica de turismo, ¿verdad?
0: Exacto. Técnica de turismo de la Axarquía. Y también la agencia Capicúa, con Rafael Navarrete y Antonio Márquez. Claro, todos ellos intentan empaquetar estas rutas, pero se enfrentan a un mecanismo muy básico.
1: Claro, la experiencia de quien viaja.
0: Eso es. Si alguien invierte su dinero en una escapada rural, pues para relajarse, y de repente se encuentra con una carretera deficiente o peligrosa...
1: Uf, el estrés está garantizado.
0: Exacto. Esa persona no vuelve. Y lo peor, no lo recomienda.
1: Lógico. Entonces, la exigencia que hacen ambas instituciones de mejorar de forma inmediata las comunicaciones viarias, pues no es un simple capricho turístico.
0: Para nada.
1: Es pura supervivencia económica. Para quienes nos escuchan, y bueno, quizá dependan del comercio local, esto cambia las reglas del juego.
0: Completamente.
1: No hablamos de, no sé, imprimir folletos bonitos. Hablamos de que un cliente que está veraneando en la costa malagueña pues pueda subir de forma rápida y segura al interior granadino.
0: A comer, a comprar, a visitar los pueblos.
1: Exacto.
0: Y es que así funciona la verdadera movilidad. O sea, si las infraestructuras de asfalto frenan el tránsito, al final asfixian el desarrollo económico de los alameños y alameñas y de todos los que viven y trabajan en la zona. Vender un paraíso conjunto requiere que el camino hacia ese paraíso sea accesible. Si no, pues toda la estrategia se desmorona.
1: Pues sí, lo cual, fíjate, nos deja una reflexión bastante fascinante por el futuro de esta tierra. Imaginemos el impacto real.
0: A ver.
1: Si de verdad se logran esas conexiones viarias fluidas y se consigue fusionar el, digamos, brutal motor económico que es la Costa del Sol.
0: Sí.
1: Con toda esa tranquilidad, la naturaleza y el patrimonio oculto del interior de la comarca de Alhama, cabe preguntarse, ¿estaríamos ante el nacimiento de un modelo económico completamente nuevo para toda Andalucía Oriental?
0: Uf, desde luego es un escenario que lo cambiaría todo, ¿eh? E invita a replantearse muchísimo el valor de nuestro entorno.
1: Sin duda.
0: Y bueno, con esta incógnita cerramos este análisis. Seguiremos preparando más información y desgranando las noticias que redactan nuestros compañeros en alhama.com.
1: Así es. Siempre bajo la dirección y guión de Juan Cabezas, que está a cargo del control técnico. Un saludo muy cordial para quienes nos sintonizan en Radio Alhama en Internet.
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1: 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En Radio Alhama en Internet actualizamos datos de hora y temperatura. 2 de la tarde, 24 minutos. Temperatura media en la zona de Alhama, 22 grados.
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3: Pues nada, aquí estamos otra vez para mantenerles al día sobre lo que pasa en nuestra comarca.
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2: Oye, y hablando de información, mucha gente nos escucha en los boletines, a las horas en punto.
3: Sí, sobre todo los fines de semana, que intentamos que sean noticias más concentradas, ¿no? Como píldoras informativas.
2: Pues noticias de los vecinos, de las calles, del pueblo.
3: De la comarca de Alhama Temple, claro. 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
2: El día a día de aquí, sí. 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
3: Para que toda la comarca esté informada. Ese es el objetivo. Así que, resumiendo un poco...
2: Información 24 horas todos los días.
3: Y detrás, pues un equipo muy real, trabajando para traeros lo que pasa aquí.
2: Eso es. Desde Alhama Comunicación, que engloba las dos cosas, la radio y la web.
3: Pues nada, que seguimos en ello, preparando más información.
2: Seguimos en sintonía.
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3: Desde el corazón del llano de Zafarraya, en la comarca de Alhama de Granada, te invitamos a descubrir El Almendral, una joya rural que combina historia, tradición y convivencia.
2: Esta pedanía de Zafarraya conecta pasado y presente, desde los vestigios de una antigua torre árabe hasta la vitalidad de sus fiestas en honor a San José, cada 19 de marzo.
3: Aquí, generaciones de agricultores y pastores han tejido su vida alrededor de la tierra, siendo uno con ella.
2: 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Tras la conquista de Granada, estas tierras fueron escenario de disputas históricas por su riqueza, con episodios como el histórico incendio de las Chozas del Almendral en 1821.
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4: Para España y Argentina, el pasado mes de mayo, Los Bermejales acogió el Bosque de la Poesía, una jornada dedicada a la naturaleza, la cultura y la defensa del entorno junto al pantano. Poetas, vecinos y escolares participaron en este encuentro literario impulsado por la Asociación Pantano Avanza. A continuación, poema Mi Rincón Favorito de los Bermejales, de Sabi Gael Cayo Catorceno.
5: Buenas tardes a todos. Mi poema es Mi Rincón Favorito de los Bermejales. En el pantano hay un rincón fresquito que me ayuda con el calorcito. Es mi sitio favorito en verano porque me baño en el pantano. En Bermejales el sol brilla como una lamparilla. Los patos y las patas comen patatas. Bermejales es mi lugar favorito y lo juro por mi hermanito.

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1: 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En Radio Alhama en Internet actualizamos datos de hora y temperatura. 2 de la tarde, 42 minutos. Temperatura media en la zona de Alhama, 22 grados.
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1: Que te den morcilla. Curiosa frasecita, o también que te den por saco, que te jodan, o alguna otra más escatológica. Pues bien, la morcilla con cebolla es alimento sano y completo, por carecer de hidratos de carbono y es rica en proteínas y nutrientes. Platón adjudica el invento al griego Aftónitas, que ya aparece en la Odisea. Yo no sé cómo ni cuándo llegó la receta al ama, pero sí sé que si difícil es igualarla, es imposible superarla.
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1: Reino de Granada, viernes 5 de junio. Espinela a la verdadera alegría por el éxito ajeno. Si tu vecino ha llegado a la cumbre que soñó y tu corazón halló gozo por verle elevado, no te sientas empeñado en competir ni igualar. Aprende solo a admirar el fruto de su tarea, que quien goza en causa ajena también aprende a ganar. Manuel Juan 5 del 6 del 26. Felicitamos a Bonifacio, Faustino, Valeria, Claudio y Doroteo. Hoy, hace 128 años, en La Fuente, Granada, nació Federico García Lorca, poeta y dramaturgo universal. Como no me preocupé de mi nacencia, decía, tampoco he de preocuparme de mi muerte.
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2: Hola, ¿qué tal? Bueno, tras la magnífica introducción que nos acaba de dejar nuestro director, Juan Cabezas, arrancamos esta inmersión desde los estudios de Radio Alhama en Internet.
3: Exacto. Y en esta ocasión, pues nos metemos de lleno con las noticias de alhama.com, comentando un trabajo fantástico de nuestra compañera Alina Magdalena Strong.
2: Sí, un artículo que analiza la exposición Alhama es historia y paisaje. Y ojo, porque no es la típica galería de cuadros. Es, digamos, una máquina del tiempo hacia el antiguo reino nazarí.
3: Totalmente. Las 37 obras del artista Jacinto García Rodríguez son un viaje brutal.
2: Uh-huh.
3: O sea, logran sintetizar siglos de memoria andalusí para que la audiencia, si va a verla, sienta todo ese peso histórico de un solo vistazo. Muestran cómo un territorio físico sobrevive a la civilización que lo habitó.
2: Y fíjate que la muestra, según cuenta nuestra compañera de la redacción, empieza fuerte con el tema bélico, con cuadros como Boabdil en Alhama o el asedio de recuperar Alhama.
3: Sí, la pieza protagonizada por Muley Yacen, claro.
2: Eso es. Y leyendo esto, a ver, yo me pregunto una cosa. Perder una batalla es un palo enorme, siempre. Pero, ¿por qué la caída de este pueblo en concreto fue tan definitiva para todo el reino de Granada?
3: Pues porque Alhama no era un sitio cualquiera. Era el epicentro estratégico. Un cerrojo geográfico, para que nos entendamos. Estaba situada justo a medio camino entre Granada y Málaga.
2: Ah, claro. La capital y su puerto principal.
3: Exactamente. Al perder esa posición, las tropas cristianas no solo ganan una fortaleza en la montaña, literalmente parten el territorio nazarí por la mitad.

0: cortan las líneas de comunicación y suministro de cuajo.
1: Claro, es que te dejan sin oxígeno, básicamente. Es el momento exacto en el que cortan la arteria principal del imperio.
0: Y de ahí, de esa asfixia militar y política, pasamos a la segunda parte de la exposición, que es la huella física en el propio paisaje.
1: Sí, aquí el artículo de alhama.com menciona obras espectaculares como el Baño de la Reina, un homenaje clarísimo al patrimonio hidráulico, además de 11 lienzos sobre los tajos y montañas de la zona.
0: Una maravilla visual.
1: Pero me surge una duda profunda. ¿Cómo puede la orografía, que al final es roca y agua, retener el trauma de una población obligada a exiliarse?
0: Bueno, pues lo retiene a través de la intervención humana que sobrevive a ese exilio. Las infraestructuras del agua, la forma de esculpir los baños en la roca, los canales de los manantiales, todo eso son auténticas huellas dactilares culturales.
1: Ya. Entiendo por dónde vas.
0: Al irse forzosamente, el paisaje se quedó con esa marca modificada para siempre. Y la exposición traza una línea directa entre estos tajos imponentes del Lama y las medinas del norte de África, como Tetuán o Chepchaouen.
1: Lugares donde terminaron asentándose miles de esos granadinos exiliados, claro.
0: Exacto. A través del arte, las fuentes evidencian que la arquitectura o el diseño urbano allí en Marruecos son un eco directo de lo que dejaron en la península. Demuestra que comparten una identidad que las fronteras políticas nunca borraron.
1: ¡Qué fascinante! De verdad. Pues para quienes quieran observar esta historia dividida en persona, tomad nota de los datos clave. La exposición estará abierta en la Galería del Carmen del Ayuntamiento de Álama de Granada.
0: Del 29 de mayo al 13 de junio de 2026.
1: Eso es. Y un detalle muy útil que apunta a nuestra compañera es que la experiencia se puede complementar adquiriendo el libro Tras la huella nazarí. Además, los días 4, 5 y 13 de junio, el propio autor ofrecerá visitas guiadas.
0: Un lujo, sin duda. Y la verdad es que al salir de una muestra así, resulta fascinante observar el entorno con otros ojos y plantearse algo. ¿Cuántas historias silenciadas o cuántas memorias de civilizaciones forzadas al exilio siguen ahí, escondidas a plena vista en las calles y rocas por las que pasamos cada día?
1: ¡Qué gran reflexión para terminar! Nosotros lo dejamos aquí por ahora, pero seguiremos preparando más información con las noticias de los demás compañeros de la redacción de alhama.com.
0: Siempre bajo la dirección y guión de Juan Cabezas, que está al mando en el control técnico. Un saludo y hasta la próxima conexión.
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0: Collar poético de espinelas a la comarca de Alhama de Granada, conciencia e historia. Hoy, Pantano de los Bermejales, canto a un pueblo que persiste. Despierta, pueblo dormido, que tu nombre aún resuena y no hay ruina, ni condena, ni muro que esté vencido. Del pantano al sol erguido se alza el verbo que redime, que la esperanza se anime, que retorne la labranza mientras viva la esperanza. Nunca un pueblo se suprime.
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1: En Radio Alhama en Internet actualizamos datos de hora y temperatura. 3 de la tarde, 25 minutos. Temperatura media en la zona de Alhama, 22 grados.
2: Alhama de Granada, ciudad histórica y cultural, resplandor turístico sin par. Por causa que al sentido común deja en mal lugar, no tiene línea de autobús con Málaga, estando a mitad de camino y el más corto entre Granada y Málaga. Si esto no es desidia política, que venga Dios y lo vea, dándonos patadas en las espinillas.
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2: Jayena, en la comarca de Alhama de Granada, es un pueblo de historia milenaria. Sus tierras estuvieron habitadas desde el Neolítico y conservan restos romanos que atestiguan un poblamiento antiguo y continuo.
3: Su origen exacto es incierto, aunque según Francisco Enríquez de Jorquera, todo apunta a una fundación musulmana antes de la Reconquista. En época andalusí, Jayena fue una alquería agrícola próspera, famosa por la producción de seda gracias a sus fértiles vegas.
2: Enríquez de Jorquera la describía como un lugar bañado de cristalinas aguas en un sitio fuerte y agradable, fértil de seda, vino, caza y frutas, con unos 200 vecinos y una parroquia bajo el arzobispado de Granada.
3: Tras la Reconquista, en 1483, los reyes católicos otorgaron Jayena a Hernando Pérez del Pulgar. La concesión incluía 36 yugadas de tierra, núcleo y origen del término que dio forma a la Jayena actual. Pérez del Pulgar la poseyó durante 11 años antes de venderla a Luis Manrique.
2: De alguna manera, Jayena pasó a manos de Gil Vázquez Rengifo, un caballero castellano, comendador de la Orden de Santiago y caballero de Montiel. Este fundó un mayorazgo que incluía Jayena, junto a Huétor Santillán, el Generalife y la Casa de los Tiros. Su hija, María Rengifo Dávila, se casó en 1535 con Pedro de Granada Venegas, integrando Jayena en este influyente linaje y más tarde en el Marquesado de Campotéjar.
3: En 1823, durante el trienio liberal, el general Rafael del Riego atravesó la villa, dejando su huella histórica. Décadas después, hacia 1919, el marquesado vendió Jayena a la sociedad Garrido, Romero, Rojas y compañía por 1 millón de pesetas.
2: Jayena también sufrió la tragedia del terremoto de 1884, que destruyó gran parte del pueblo y causó 17 muertos. Gracias a la solidaridad impulsada por Luis Seco de Lucena, la ayuda llegó rápidamente y la memoria del desastre se preservó.
3: Hoy, Jayena mantiene su tradición agrícola, con vegas, olivares y almendros, y una destacada producción de aceite, liderada por la cooperativa Oli Jayena. Desde la seda andalusí hasta el olivar contemporáneo, Jayena es un ejemplo de resiliencia, patrimonio y continuidad histórica.
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4: Para España y Argentina, el pasado mes de mayo, Los Bermejales acogió el Bosque de la Poesía, una jornada dedicada a la naturaleza, la cultura y la defensa del entorno junto al pantano. Poetas, vecinos y escolares participaron en este encuentro literario impulsado por la Asociación Pantano Avanza. A continuación, Poemas y Árboles, de Manuel Fernández Guzmán, recitado por su autor.
5: Palabras y árboles entrelazados en un poema, en un lienzo azul turquesa, jugando la rueda de los amaneceres entre el aire y la belleza de esta tierra. Poemas, pinares, ardillas y viento, en una fiesta de disfraces que recorre de rama en rama el soliloquio tácito del tiempo. Olivos, almendros, pinos, sueños, secanos y ríos, entre el agua y la sierra. Hoy sembramos versos verdes en el solar de los años y la escuela. En este rincón del mundo, solitario, entre veranos azules y paseos tranquilos, descorremos la cortina de la infancia y plantamos conciencias nuevas. Mañana comenzará un nuevo ciclo de lluvia, de soles, ardillas y de nidos de pájaros cantores en un bosque de música, poemas y árboles.
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calles de Álama dormida que aún respiran en la sombra, queda el eco de las voces que tejieron su memoria.

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2: En Radio Lama en Internet actualizamos datos de hora y temperatura. 3 de la tarde, 41 minutos. Temperatura media en la zona de Alhama, 22 grados. 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

0: 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En la voz de Manuel Juan García Ruiz.
1: Reino de Granada, viernes 5 de junio. Espinela a la verdadera alegría por el éxito ajeno. Si tu vecino ha llegado a la cumbre que soñó y tu corazón halló gozo por verle elevado, no te sientas empeñado en competir ni igualar. Aprende solo a admirar el fruto de su tarea, que quien goza en causa ajena también aprende a ganar. Manuel Juan 5 del 6 del 26. Felicitamos a Bonifacio, Faustino, Valeria, Claudio y Doroteo. Hoy, hace 128 años, en La Fuente, Granada, nació Federico García Lorca, poeta y dramaturgo universal. Como no me preocupé de mi nacencia, decía, tampoco he de preocuparme de mi muerte.
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2: Tras esta estupenda sintonía que nos pone nuestro director Juan Cabezas, arrancamos. Y bueno, en esta noticia que comentamos vamos a hablar de mirar al cielo, pero de verdad.
3: Eso es. Tenemos un trabajo redactado por un compañero de la redacción de alhama.com que nos trae una propuesta muy interesante, ¿eh? El taller familiar El Cielo de la Almijara.
2: Exacto. Programado para el 6 de junio en la Granja Escuela Huerto Alegre. Me parece una iniciativa brillante porque convierte la propia naturaleza en, digamos, un aula sin paredes.
3: Totalmente. El objetivo no es solo observar por observar, sino acercar una ciencia tan abstracta como la astronomía a los más pequeños, que a priori suena, muy denso.
2: Claro, hablar de astrofísica a primera hora impone un poco. Pero a ver, el enfoque de este evento es muy perspicaz. Empiezan a las 10:30 con café y bizcocho casero.
3: Hombre, una técnica perfecta.
2: ¿Verdad? Con bizcocho todo entra mejor.
3: Sí, preparan el terreno cognitivo antes de entrar en la ciencia dura. Y hace falta, porque el plato fuerte es diseccionar el próximo eclipse solar de agosto.
2: ¡Qué interesante! ¿Y cómo lo hacen?
3: Pues usando una maqueta física de la Tierra, el Sol y la Luna sobre una mesa.
2: Pero claro, a mí me surge la duda de si una mente, digamos, a partir de los 6 años, puede asimilar dimensiones espaciales tan enormes solo con unas bolas de corcho.
3: Pues fíjate que sí. Es la clave de cómo funciona nuestra cognición espacial. Si intentamos imaginar millones de kilómetros, el cerebro se bloquea.
2: Claro, es inabarcable.
3: Eso es. Pero si imaginamos ese sistema como un inmenso mecanismo de relojería y lo reducimos a una escala pequeña, la mente deja de procesar el vacío.
2: Y empieza a ver geometría pura.
3: Exactamente. Al alinear físicamente las esferas en la mesa, se comprende de golpe cómo funciona la luz. Queda clarísimo por qué la sombra de la luna solo cae en una franja muy concreta.
2: Tiene mucho sentido. Sin embargo, una vez que entendemos la teoría en la mesa, si salimos fuera y miramos el firmamento real, cualquiera se pierde entre miles de estrellas.
3: Totalmente. Hace falta aprender a navegar. Y ahí entra la construcción de un planisferio celeste. Con este mapa móvil se aprende a proyectar un cartón bidimensional hacia el cielo tridimensional.
2: ¡Qué pasada! Y me pareció leer en el artículo del compañero que también analizan el reloj de sol esférico del Llano de la Perdiz. A ver, un reloj normal, plano, lo visualizamos bien, pero esférico.
3: Es una genialidad matemática. La esfera actúa como un globo terráqueo en miniatura, alineado perfectamente con el eje de rotación de la Tierra.
2: Ah, vale, vale.
3: Entonces, según avanza el día, el límite exacto entre la luz y la sombra va barriendo la superficie curva. O sea, replica exactamente cómo amanece y anochece nuestro planeta.
2: Es muchísimo más

0: intuitivo, claro.
1: Y por si alguien le explota la cabeza con tanta geometría, hay un buen respaldo técnico detrás.
2: Sí, sí. Si el tiempo lo permite, estarán el físico Vicente López y el astrofísico Víctor Costa. Responderán preguntas profundas, como ¿de qué están hechas realmente las estrellas? ¿O cómo funciona la fusión nuclear en sus núcleos?
1: Bueno, pero para poner a prueba todo esto, hace falta un buen lienzo. El cielo urbano, con tanta farola, es inservible.
2: Sí, la contaminación lumínica dispersa la luz y borra literalmente el 90% de los astros.
1: De ahí la elección estratégica del lugar. Se hace a 1.200 metros de altitud, en pleno parque natural de las sierras de Tejeda, Almillara y Alhama.
2: Exacto. Subir a esa cota garantiza dejar atrás la capa de partículas que refleja el resplandor de la ciudad,
1: ofreciendo una oscuridad absoluta, lo que permite que la pupila se dilate por completo y revele la verdadera estructura de la Vía Láctea.
2: Una maravilla.
1: Por cierto, nuestro compañero de Alhama.com subraya algunos datos prácticos. Es una actividad gratuita, pero, ojo, las plazas son muy limitadas.
2: Fundamental recordarlo.
1: Sí, requiere inscripción previa por correo electrónico o teléfono. Y además existe la opción de prolongar la jornada con una comida compartida y una visita a la granja.
2: Resulta muy paradójico pensar que en nuestra era de hiperconexión, donde vivimos atrapados por pantallas brillantes, el acto más revolucionario para entender el cosmos sea buscar la oscuridad absoluta.
1: Totalmente. Alejarnos de nuestros focos artificiales para reencontrarnos con esa curiosidad pura y primitiva que nos hizo avanzar desde el principio de los tiempos. Una reflexión espectacular.
2: Así es, para dejarla resonando.
1: Pues sí, nos toca despedirnos. Seguiremos preparando más información y desgranando las noticias de los compañeros de la redacción de Alhama.com, siempre bajo la dirección y guión de Juan Cabezas, que se encuentra a los mandos del control técnico.
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1: En Radio Alhama en Internet actualizamos datos de hora y temperatura. 5 de la tarde, 22 minutos. Temperatura media en la zona de Alhama, 21 grados.
2: Oda en Espinela. Mi pueblo no avanza, retrocede. Veo a Alhama dolorido, teniendo orillas y fuente y un río de agua corriente donde navega el olvido. Cuánto deber incumplido, cuánta promesa vacía. El declive es osadía que a la razón encocora, que llegue pronto la hora del rango que antes lucía.
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4: Bueno, ya, panes. Por las comparsas buenas de Tarifa.

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2: A orillas del río Cacín, en la comarca de Alhama de Granada, se encuentra un pueblo donde pasado y presente se dan la mano. Cacín.
3: Su nombre proviene de la familia árabe Abulcasión, asentada en la zona desde el siglo VIII, cuando este valle era paso natural entre Granada y Alhama. Desde entonces, visigodos, andalusíes y cristianos recorrieron estos caminos, dejando huellas que aún hoy se pueden descubrir.
2: El valle conserva vestigios de la vida humana desde el Neolítico y, recientemente, una lápida visigoda única, hallada en su término municipal y con la inscripción del rey Witiza, ha vuelto a poner de relieve la importancia histórica de este rincón de la comarca de Alhama.
3: Pero la historia de Cacín no vive solo en las piedras, también en sus tradiciones. Las fiestas de San Sebastián, la romería del Día de las Merendicas y los rituales de fuego de candelarias y mancheos siguen dando vida al pueblo, reuniendo a vecinos y visitantes en torno a lo que son comunidad, memoria y tradición.
2: Pasear por Cacín es recorrer siglos de historia mientras lape la vida cotidiana de sus gentes, porque aquí cada piedra, cada río y cada celebración recuerdan que Cacín es memoria viva, un lugar donde la historia se toca, se escucha y se celebra.
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4: Para España y Argentina, el pasado mes de mayo, Los Bermejales acogió el Bosque de la Poesía, una jornada dedicada a la naturaleza, la cultura y la defensa del entorno junto al pantano. Poetas, vecinos y escolares participaron en este encuentro literario impulsado por la Asociación Pantano Avanza. A continuación, poema Un nuevo amanecer, de María Jesús Guzmán, recitado por su autora.
5: Un nuevo amanecer. Pantano de los Bermejales, oasis maravilloso, ardiente. Estás apagado ahora, lo sé, y mi corazón se entristece. Paraíso indescriptible, por donde mires, lo tienes. Sierra Tejada, tajos de Cacín, silencio en el paisaje herido. Nadie acude al dolor callado, la belleza se va deshojando y el olvido es el único sonido. Tristeza en sus gentes hermosas que resisten el olvido, en paisajes que duelen, con corazones que callan. Hombres, con esfuerzo y sudor, construyeron un paraíso donde ahora solo crece el olvido. Esa iglesia tan bonita ahora se desmorona sin prisa. El tejado que cae a trozos y el viento se lleva a los gozos. Ese trueno que cayó rompió el silencio en dos. Luces que están apagadas, aguardando a ser encendidas. Calles que están vacías, listas para despertar, esperando que vuelva la vida donde el olvido no llegue. Aguas cristalinas que a los ojos deslumbran y en su reflejo nuestra verdad. Hacia un amanecer que nos espera, donde el tiempo se detiene y somos eternos.

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1: Yo voy a cantar un fandango que lo he hecho yo a raíz de la vida que he tenido desde chiquitillo, vendiendo los cortillos, vendiendo un pajado.

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0: En Radio Alhama en Internet actualizamos datos de hora y temperatura. 5 de la tarde, 40 minutos. Temperatura media en la zona de Alhama, 21 grados.
1: La relación de Isabel la Católica, la reina más grande de la historia, con Alhama de Granada, son claves trascendentes para la reunificación de España y proyección al nuevo mundo. Isabel vio a Alhama y tembló toda Castilla. No fue conquista ni astilla, fue fe rendida a su alma. Guardar su traza y su trama, dijo al hierro vencedor. Respetar piedra y rumor, que Alhama estrella in memoria sea pilar de la historia por derecho y por amor. Manuel Juan García Calvo y Ruiz, de La Tana y Casasola.
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0: Granada. Viernes 5 de junio. Espinela a la verdadera alegría por el éxito ajeno. Si tu vecino ha llegado a la cumbre que soñó y tu corazón halló gozo por verle elevado, no te sientas empeñado en competir ni igualar. Aprende solo a admirar el fruto de su tarea, que quien goza en causa ajena también aprende a ganar. Manuel Juan 5 del 6 del 26. Felicitamos a Bonifacio, Faustino, Valeria, Claudio y Doroteo. Hoy, hace 128 años, en la Fuente Granada, nació Federico García Lorca, poeta y dramaturgo universal. Como no me preocupé de mi nacencia, decía, tampoco he de preocuparme de mi muerte.
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2: Bueno, imaginemos por un momento que el estrés diario es como llevar el motor del coche siempre, o sea, siempre en la zona roja de revoluciones.
3: Uf, un zumbido constante que no cesa nunca.
2: Exacto, ese ruido mental. Y claro, tomamos la palabra justo tras esta fantástica sintonía de entrada de nuestro director Juan Cabezas, porque, a ver, desde los estudios de Radio Alhama en internet vamos a analizar un fenómeno muy curioso.
3: Sí, un fenómeno de silencio que, la verdad, ha desbordado absolutamente todas las previsiones.
2: Totalmente. Y es que, ¿qué pasaría si existiera una especie de, digamos, botón de reinicio acústico para pisar el embrague y apagar ese ruido de fondo?
3: Pues eso es justo lo que acaba de publicarse recientemente en la sección de noticias sociales de nuestra web.
2: En alhama.com.
3: Eso es, en alhama.com. Es un trabajo estupendo, redactado por la compañera de la redacción, Alina Magdalena Strong.
2: Sí, un artículo súper interesante.
3: Habla sobre el poder de convocatoria increíble que ha tenido la asociación Alhamasana, bueno, más conocida como Asana. Organizaron un concierto de cuencos tibetanos y literalmente murieron de éxito.
2: A ver, es que es fácil ser un poco escéptico al principio, ¿verdad? Pensar que sentarse a escuchar un gong es solo una moda pasajera.
3: Claro, lo típico de ir a relajarse un rato y ya está.
2: Eso es. Pero cuando se observa que hay una altísima demanda y que eso obliga a duplicar la actividad en el edificio Termadomo para acoger a más de 40 personas...
3: ¡40 personas en dos sesiones, que se dice pronto!
2: Exacto. Queda clarísimo que hay una necesidad real ahí. O sea, hay sed de esto. ¿Qué hace exactamente esta terapeuta de sonido, Lisa Seffert, para generar semejante respuesta?
3: Pues mira, esa es la clave. No es simplemente sentarse en el suelo a escuchar una nota musical sostenida y ya. Muy rica y específica. Hablamos de combinar cuencos tibetanos de cuarzo y de mitral.
2: ¡Wow!
3: Sí, y con campanas, gongs, instrumentos de semillas e incluso tambores de mar. Y aquí viene lo verdaderamente interesante. O sea, el efecto no es casualidad. Tiene una base fisiológica tremenda.
2: Claro, porque esos instrumentos generan frecuencias acústicas concretas, o sea, físicamente.
3: Exacto. Vibraciones reales, que se sienten.
2: Esas vibraciones inducen al cerebro a entrar en un estado diferente, ¿verdad? Como que van bajando las pulsaciones poco a poco.
3: Así es. Básicamente engañan al sistema nervioso.
2: Para que por fin baje la guardia, claro.
3: Eso es. Permitiendo esa relajación profunda. Y ese reinicio sonoro físico se entrelaza muy cuidadosamente con una meditación guiada.
2: Ah, o sea que hay una guía detrás.
3: Sí. Una sobre el agradecimiento, buscando siempre la armonía entre cuerpo, mente y espíritu. Pero lo fascinante al conectar esto con un panorama más amplio no es solo la instrumentación en sí.
2: Sino la respuesta colectiva, supongo.
3: Totalmente. Que 40 personas necesiten reunirse de urgencia para escuchar esto revela algo mucho más profundo sobre nuestra forma de relacionarnos ahora mismo.
2: Fíjate que es una de las grandes paradojas modernas. En tiempos donde el ruido y la sobreexposición digital dominan cada segundo de la vida.
3: Ya ves.
2: Resulta que el simple hecho de reunirse en un entorno de silencio, de recogimiento compartido y además sin la obligación de articular ni una sola palabra.
3: Nada, en completo silencio.
2: Pues acaba siendo una terapia comunitaria tremendamente efectiva. El sonido deja de ser solo música para convertirse en una poderosa herramienta de cohesión social.
3: Y ojo, porque esto no es un evento aislado o organizado al margen. Las propias instituciones lo están reconociendo como una iniciativa totalmente necesaria.
2: Claro, le están dando visibilidad y apoyo.
3: Sí, este desborde de asistencia forma parte integral del proyecto que se llama Vida Saludable, Evitando la Soledad.
2: Un

0: título que va directo al grano.
1: Evitar la soledad, exacto. Es un programa que cuenta con el respaldo de la Diputación Provincial de Granada.
0: ¡Qué buena iniciativa!
1: Sí, en su convocatoria de 2026 para entidades sin ánimo de lucro. Y además refleja un trabajo conjunto muy destacable, porque la asociación ha agradecido explícitamente la colaboración del Ayuntamiento.
0: Fundamental ese apoyo local para arrancar.
1: Y también del Centro Municipal de Información a la Mujer, gracias a los cuales se ha podido ceder y utilizar el espacio del edificio Termadomo.
0: Pues la verdad, todo este contexto nos deja flotando una reflexión bastante profunda.
1: A ver.
0: Pues que se vive en la era más conectada digitalmente de la historia y, sin embargo, el aislamiento es una constante, casi una epidemia.
1: Totalmente. Es una realidad durísima.
0: Quizá la forma más radical y genuina de combatir verdaderamente la soledad sea simplemente sentarse en silencio junto a otras personas.
1: Para escuchar vibraciones milenarias compartiendo un mismo espacio físico.
0: Eso es. Una resonancia que conecta desde lo más antiguo para intentar solucionar problemas muy actuales.
1: Absolutamente.
0: En fin, por nuestra parte, seguiremos preparando y comentando más información y noticias elaboradas por los compañeros de la redacción de Alama.
1: Siempre, por supuesto, bajo la dirección, guión y control técnico de Juan Cabezas.
0: Así es. Nos escuchamos en la próxima.
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1: Arenas del Rey. Debe su nombre a Carlos III y Alfonso XII tras el terremoto. Arenas, puerta encendida de montes y de esperanza. Tu dolor no tuvo holganza, pronto renació la vida. Tierra, aunque sacudida, se alzó con fe y con tesón. España fue solución y en tu nombre aún resplandece esa fuerza que agradece con el alma y corazón.
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1: En Radio Alhama en Internet actualizamos datos de hora y temperatura. 7 de la tarde, 24 minutos. Temperatura media en la zona de Alhama, 22 grados. 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
2: Época romana. Durante la época romana, Alhama de Granada ganó relevancia gracias a sus aguas termales. Los romanos, conocidos por su aprecio por los baños, construyeron termas y balnearios en la zona. El nombre Alhama deriva del árabe Al-Hamma, que significa el baño, pero los romanos ya utilizaban estas aguas siglos antes. Se han encontrado restos de construcciones romanas, incluyendo partes de las antiguas termas. Además, se han descubierto monedas y otros artefactos que evidencian la presencia romana en la región, confirmando la importancia de Alhama como centro termal en la Hispania romana.
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1: Soy Jesús Pérez y te traigo la historia de nuestra comarca.
2: Ventas de Zafarraya es una entidad local autónoma situada en el llano de Zafarraya, a casi 1,000 metros de altitud, y perteneciente al municipio de Alhama de Granada.
3: Un lugar donde la fértil llanura se une a las sierras que rodean el histórico paso natural del Boquete de Zafarraya.
2: Su territorio guarda huellas de ocupación humana desde el Paleolítico Medio, además de restos de época visigoda, prueba de la antigüedad de este asentamiento.
3: El nombre de la localidad procede del topónimo árabe Manzil Fas Raya, una antigua venta en la ruta real entre Málaga y Granada, reflejo de su pasado como lugar de paso y encuentro.
2: En 1842, Ventas de Zafarraya se constituyó como municipio independiente.
3: Uno de los momentos más duros de su historia fue el terremoto del 25 de diciembre de 1884, que destruyó gran parte del pueblo. La reconstrucción contó con ayuda llegada desde Cuba, dando lugar al sobrenombre de Nueva Habana, aún presente en la memoria colectiva.
2: Durante el siglo XX, la llegada del ferrocarril en 1922 impulsó su desarrollo hasta su cierre en 1960. En 1975, el municipio fue anexionado a Alhama de Granada.
3: Desde 2002, Ventas de Zafarraya es entidad local autónoma, con una sociedad unida que conserva su patrimonio y tradiciones.
2: Hoy, su economía sigue latiendo al ritmo del campo y de la agricultura.
3: Ventas de Zafarraya. 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
4: Para España y Argentina, el pasado mes de mayo, Los Bermejales acogió el Bosque de la Poesía, una jornada dedicada a la naturaleza, la cultura y la defensa del entorno junto al pantano. Poetas, vecinos y escolares participaron en este encuentro literario impulsado por la Asociación Pantano Avanza. A continuación, poema Legado, de Teresa Gómez, recitado por Ana María Arco.
5: Legado. La tierra se despoja de su traje de lluvia, exhalando un aliento de hierba y amapolas. Horizontes del suelo nutren nuestro futuro, entregado a la bruma. Me abandono en tus trazos, que conocen los tiempos de la espiga y saben aguardar. Atesoras el barro y la esperanza para trazar un mapa en nuestras manos con auroras de escarcha donde germinen sueños más profundos que el mar. Teresa Gómez.
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2: En Radio Alama en Internet actualizamos datos de hora y temperatura. 7 de la tarde, 42 minutos. Temperatura media en la zona de Alama, 22 grados.
3: 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En los tajos se despeña la esencia y fuerza del río. Va cincelando con brío las montañas que lo enseña. Cada grieta se hace dueña de linaje y de razón, de esperanza e ilusión que Cacín nunca declina y es bandera que ilumina la conciencia de un bastión.
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1: 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Tras la caída del Imperio Romano, Alhama de Granada pasó a manos de los visigodos. Aunque este periodo es menos conocido, se sabe que la ciudad continuó siendo un importante centro termal. Los visigodos mantuvieron muchas de las estructuras y costumbres romanas, incluyendo el uso de los baños. Durante esta época, Alhama experimentó cambios en su administración y estructura social, adaptándose al nuevo orden visigodo. Sin embargo, la importancia de sus aguas termales siguió siendo un factor clave en la vida de la ciudad y su atractivo para visitantes de toda la región.
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agradeciendo a todas esas emisoras públicas y ciudadanas que incluyen este modesto programa musical en sus parrillas de programación. Como siempre, durante unos 55 minutos aproximadamente, os daremos cuenta de músicas que nos parecen lo suficientemente interesantes para todos vuestros oídos despiertos. Para empezar, lo vamos a hacer con lo último de Bewis de la Rosa, que presenta nueva canción, esta Manojo de Flores, que empieza a sonar ya de fondo. Tercer adelanto de lo que será su segundo álbum, El Hogar en la Linde, con una colaboración muy especial, la de la inconfundible Rosalén. Y en la canción La Muerte se abre paso en este rezo cantado, tomando como punto de partida una oración religiosa que la abuela de Bewis le acercaba en vida y que ahora ella transforma lírica y musicalmente con gusto, de la mano de Rosalén, como decíamos, en un canto que nos abre en canal desde la nostalgia. Así abrimos hoy Atmósfera Controlada con este Manojo de Flores de Bewis de la Rosa.

La artista y compositora asturiana Rita Ojunguren editaba Ojos de Leche la pasada semana, un brillante debut que la confirma como una de las cancionistas más elevadas de su generación, con una profundidad que la mueve entre el indie folk más melódico y ecos que la llevan del jazz vocal al easy listening hasta un registro en el que parecen encontrarse trazas de Norah Jones, Ana Belén, Silvia Pérez Cruz o Fiona Apple. La asturiana presenta estas siete canciones que son pura levedad, como demuestra esta Llora.

Whatever It Takes, Brett Your Hair, trata sobre cómo estar con alguien que solo es capaz de dar un paso hacia ti, con miedo a entregarse, un miedo que le impide corresponderte con todo su amor, lo que hace que ambos os quedéis estancados. Es el punto de no retorno disfrazado de súplica. Y también es el tema, es el tercer sencillo de The Fear That This Is Real, disco que saldrá el próximo 9 de octubre de este mismo año, el álbum de debut de Sarah Julia.

Dear Joan suben a la red y nos sueltan este tremendo revés con esta Sabalenka, primer adelanto de su esperado disco de debut que será publicado por Caries Record, un tema que además sirve como homenaje a la tenista más de moda.

Laia Alcolea presenta esta piel, su nuevo single, una pieza de pop de cámara cruda y profundamente emocional, grabada completamente en directo, donde solo suenan cuerdas, piano, coro y voz, y grabado en la Iglesia de los Remedios, un antiguo templo católico renacentista de la segunda mitad del siglo XVI, situado en la ciudad de Guadalajara, siendo esta piel el adelanto del EP que saldrá ya prontito, a finales de este próximo, bueno, de este mes de junio en el que ya estamos.

Mal Corte es el nuevo EP de Salma. 6 canciones donde predomina la pasión, el dramatismo y el desamor como sentimientos vertebradores de las composiciones del artista. Las canciones son muy diferentes entre sí, reuniendo una variedad de géneros que su flamenco natural unifica, dando así coherencia a este EP. Ahí podemos encontrar desde jotas hasta corridos, tumbaos, pasando por alegrías, composiciones más pop, producciones urbanas y, evidentemente, flamenco, como en esta Puede Quemar junto a Ángeles Toledano.

Alumno aventajado de Jamie XX, moderato de Blaze, el músico vienés Mario Fardasek, encuentra su propio espacio en su nuevo proyecto en solitario, Farmar, proyecto que ya estamos escuchando, donde desarrolla una profundidad emocional que también se puede bailar. Rambla, esta canción que ya escuchamos, es su nuevo single, compuesto y producido durante su paso por Barcelona mientras teloneaba al dúo Atsur en su gira nacional. En esta Rambla mezcla melodías melancólicas con ritmos contundentes sobre una estructura de combustión lenta.

¿Qué pasa cuando se junta un puma, un armadillo del futuro, un chigüire, un guacamayo, un oso frontino y un chivo caribeño? Creas una banda y grabas un EP. El resultado se llama El Bolinche, que no es otra cosa que lío, jaleo, alboroto, ruido, escándalo, desorden. Y además es la continuación del anterior EP de Candeleros, El Bululú. Y en este nuevo EP se escuchan canciones como esta Se va volando, con la voz de Desiree Paredes.

Y así suena lo que ha perpetrado Monty BM en La Suerte, que es su disco de debut. Un incendio controlado que quema con la elegancia del mejor bolero y la profundidad del son cubano. El artista de Granada nos recuerda que la música de raíz sigue siendo el único mapa válido para no perderse, como demuestra en esta morena que está incluida en ese álbum de debut que ya está disponible desde el pasado 22 de mayo.

Los Tercos junto a la cantante Vivir Quintana es una canción que habla sobre resistir a la hipervelocidad y el tener, en lugar de compartir, cantada desde el amor y con la voz inconfundible de De Pedro junto a Vivir Quintana. Producida por Camilo Lara en la Ciudad de México, es el primer adelanto de lo que será el nuevo disco de De Pedro, que tiene prevista su salida para el próximo mes de octubre.

Amanda lanzaba Automático, un EP de 5 canciones hace muy poquito tiempo. Un EP que funciona como un viaje emocional sobre el amor, la idealización del mismo y el choque con la realidad. Y más que una colección de temas, el proyecto se plantea como una historia continua donde cada canción representa una fase distinta de una relación, como esta Automático que le da título a ese

Los burgaleses Memocracia suman la voz de Berta, cantante de los catalanes Periferia, en el segundo adelanto de su próximo disco, esta que ya suena Siempre Igual, donde siguen manteniendo esa pegada descomunal tan suya con la producción inestimable de Santi García.

Desde su irrupción en 2018, Sandré ha ido construyendo un universo propio dentro del punk y el rock de guitarras, con una personalidad sonora muy marcada y una forma de entender la composición que combina visceralidad, riesgo y exploración. Ahora llega su nuevo trabajo, este Paciencia Infinita, donde se incluyen canciones como esta, Siempre Más.

Y otro que también edita su nuevo disco es este que ya suena, Carl Angus, que regresa con Universo Paralelo, su tercer álbum en solitario, donde el compostelano se arma de la electricidad, la crudeza y la frontalidad de las guitarras, reiniciándose a sí mismo con respecto al sonido de su anterior disco. Ahora contando con una nueva banda que lo acerca a su idiosincrasia más pura, la de la reivindicación de la cultura rock que lo formó y que lo trajo hasta aquí. Así es como suena Gran Vía, incluido en ese nuevo disco de Carl Angus.

Con apenas unos singles publicados, Junio ya muestran una personalidad arrolladora con canciones con un maridaje perfecto entre contundencia rítmica, guitarras a fuego y melodías que ensamblan a la perfección las voces de Alex y Marina. El trío madrileño se encuentra dando los últimos toques a un primer disco que llegará a finales de este año y que incluye himnos como está Todas las cosas que no te decía, con el que nos despedimos hoy. Ha sido un placer como siempre, un saludo de Kiko Aguilera que te acompañó y seleccionó la música que ha sonado hoy.

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0: Jacinto García Rodríguez. Bienvenido a la Galería del Carmen en el Ayuntamiento de Alhama de Granada, con tu exposición Alhama es historia y paisaje. Cuéntanos, ¿qué te ha inspirado?
1: Bueno, pues vamos a esta segunda parte. Ha transcurrido un año desde la anterior exposición, Alhama principio del fin, y volvemos con esta segunda parte. En esta ocasión, pues he intentado darle un giro. Y entonces tenemos tres tipos de obras. Una, Alhama Historia, con varios cuadros sobre la historia de Alhama. Cuadros que quedaron, porque la anterior exposición, por la capacidad de la sala, no se trajeron todos. Parte de los cuadros de aquella exposición, que corresponde al relato de Tras la huella nazarí. Y una tercera parte, que es el paisaje de Alhama. Entonces, en relación a los cuadros históricos, pues mira, he tomado referencia de algunas sugerencias que se me hicieron en la anterior exposición. Fue Andrés García Almendral, me dijo, ¡ay, pinta un cuadro de Alhama! Bueno, pues os traigo un cuadro de Alhama Boabdil con una panorámica de Alhama. Estos cuadros tienen su misterio a la hora de explicarlo, porque si vosotros veis el cuadro, sí, Boabdil, Alhama, pero yo te diré que yo, antes de hacer una obra, me estudio bien la iconografía. Quizás nadie se va a dar cuenta que aquí Boabdil viste el casco dorado. De hecho, la historia del casco dorado es muy curiosa. En Granada ha habido mucho expolio. El casco dorado de Boabdil se subastó en Londres y terminó en el Museo Metropolitano de Nueva York. Entonces, estos detalles parece que no, pero hacen que la obra tenga más cierto interés, aparte ya de por sí la historia de Alhama. Luego tenemos otro cuadro histórico, que son cuadros complicados, que tienes que hacerte antes un boceto, que es recuperar Alhama. Y luego, claro, otro cuadro también que tiene que ver con Alhama es el baño de la reina. El año pasado, la exposición que se hizo, que convoca la Fundación del Agua, se titulaba la exposición la cultura del agua. Y digo, pues mira, como voy a volver a Alhama y encima el agua es cultura, que es mejor que pintar el baño de la reina, que es el otro de los cuadros históricos. Luego hay más, está, por ejemplo, yo soy de Illora. Illora, como Alhama, fue primero una fortaleza, después un castillo. Incluso hoy en día se dice que después de la Alhambra, el mejor castillo que se puede visitar es el castillo de Illora, que ha sufrido una restauración, porque claro, cuando los reyes católicos lo toman en el año 1486... entonces estaba la artillería, estaba en pleno desarrollo. Las murallas se echaron abajo con la artillería, pero ahora, con el tiempo, se ha restaurado y, según dicen los expertos, que es uno de los mejores castillos, más completos, que se puede visitar aparte de la Alhambra. Luego, pues, la otra parte de la exposición, la segunda parte, es pues todo esto que tiene que ver con los moriscos en el Magreb, Chagüe, en Tetuán, los personajes, que son muy importantes. La otra exposición nos basamos más bien en los personajes históricos, en los reyes, en los sultanes, ¿no? En esta ocasión traigo personajes que son tan importantísimos como los sultanes. Traigo personajes del Magreb y luego también, pues, ciudades tan granadinas como puede ser Chagüen o Tetuán, y con ellos también completar, porque no solamente hay que considerar los nazaríes con el tema de Granada, sino que con la expulsión estas ciudades son muy, muy granadinas, Tetuán y Chagüen. También traigo un poquito de esta obra. Tengo muchos más, pero bueno, creo que la exposición va a quedar bastante completa. Luego algunas vistas de Granada, y creo que con estos tres aspectos, estas tres partes, pues aquí estamos montando la exposición.
0: Pues muchísimas gracias por tus palabras. La inauguración es el viernes 29 de mayo a las 8 de la tarde en la Galería del Carmen de Alhama de Granada, y la exhibición estará abierta al público de 11 de la mañana a 1 de la tarde, de lunes a sábado, y por las tardes de 5 a 7, de lunes a viernes. Jacinto nos hará el honor de darnos visitas guiadas el jueves 4 de junio y por la mañana.

0: mañana y por la tarde, el viernes 5 de junio por la mañana y el día de la clausura, que es el sábado 13 de junio. Los esperamos.
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2: En Radio Alhama en Internet actualizamos datos de hora y temperatura. 9 de la noche, 23 minutos. Temperatura media en la zona de Alhama, 20 grados.
3: Que te den morcilla, curiosa frasecita, o también que te den por saco, que te jodan, o alguna otra más escatológica. Pues bien, la morcilla con cebolla es alimento sano y completo, por carecer de hidratos de carbono y es rica en proteínas y nutrientes. Platón adjudica el invento al griego Aftónitas, que ya aparece en la Odisea. Yo no sé cómo ni cuándo llegó la receta a Alhama, pero sí sé que si difícil es igualarla, es imposible superarla.
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1: Soy Jesús Pérez y te traigo la historia de nuestra comarca.
2: Jaena en el terremoto de 1884.
3: El 25 de diciembre de 1884, a las 21.08 horas, un violento terremoto sacudió el sur de España. Con epicentro en Arenas del Rey, en la comarca granadina de Alhama, el sismo tuvo una magnitud entre 6,2 y 6,7 grados y duró alrededor de 20 segundos, devastando más de 100 localidades en Granada y Málaga.
4: Las estimaciones históricas sitúan el total de fallecidos entre 800 y 1.200 personas,
5: con alrededor de 1.500 a 1.600 heridos y miles de casas destruidas o gravemente dañadas.
4: En Jaena, la sacudida fue intensa. Más del 58% de sus viviendas quedaron destruidas o muy dañadas. El pueblo lamentó decenas de víctimas mortales y heridos graves, y las réplicas continuaron hasta mediados de enero.
3: La prensa de la época describió un panorama desolador. Según El Día, Madrid, 31 de diciembre de 1884,
5: el espectáculo que ofrece el pueblo de Jaena es aterrador. Los heridos, que son muchos y graves, se hallan abandonados. Carecen de agua. El río ha quedado seco a causa de las grietas que abrió el terremoto.
3: Semanas después, el 19 de enero de 1885, Mariano Arauz, periodista de El Liberal, llegó al pueblo y relató:
5: más de la mitad de las casas totalmente destruidas. De las que quedaban, pocas eran seguras, y ni la iglesia escapó a las ruinas. Las familias dormían a la intemperie bajo la nieve, sin medicinas ni alimentos suficientes.
3: Se esperaba la visita del rey Alfonso XII, pero nunca llegó. Cuando se insistió en avanzar hacia Jaena, el gobernador respondió:
5: Su Majestad el rey ha venido a visitar a sus pueblos, y no a pueblos de señorío, dejando al pueblo fuera de la atención oficial.
3: Frente a ese abandono, Luis Seco de Lucena, desde el Defensor de Granada, movilizó solidaridad y recursos con su voz periodística. Gracias a ello, Jaena recibió 128.000 pesetas de ayuda oficial. Y la valentía de sus vecinos y la generosidad de tantos quedó como símbolo de humanidad en medio de las ruinas.
5: Una historia de dolor y destrucción, pero también de solidaridad y esperanza. Un testimonio de cómo un pueblo puede levantarse de sus escombros.
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6: Para España y Argentina, el pasado mes de mayo, Los Bermejales acogió el Bosque de la Poesía, una jornada dedicada a la naturaleza, la cultura y la defensa del entorno junto al pantano. Poetas, vecinos y escolares participaron en este encuentro literario impulsado por la Asociación Pantano Avanza. A continuación, poema Arrastras un baúl, de Emilia Zúnico, recitado por su autora.
7: Arrastras un baúl colmado de ansias por vivir esos bosques y montañas. Surcas profundas y azules aguas, océanos de anhelos. El verde azul de tus ojos es el vértigo del amor. Acudes a la llamada, abrazas su calor. Besas los días inciertos con labios enamorados. Pasearás nuevos paisajes, buscarás el azul del sur. Sé que volverás algún día, has sabido que aquí, en tu tierra herida de sed, ha nacido un bosque junto a la gran crátera azul, donde querrás verter tus recuerdos. Respirando el verde aroma, recordarás otros bosques. Sé que volverás. Algún día. Mientras con pincel ancho y mango puntiagudo tiñen sus blancos cabellos, cubriendo un trazado antiguo, como su memoria, como su cicatriz, mientras ella espera vivir hasta volver a ver.
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2: En Radio Alhama en Internet actualizamos datos de hora y temperatura. 9 de la noche, 41 minutos. Temperatura media en la zona de Alhama, 20 grados.
3: Oda en Espinela. Mi pueblo no avanza, retrocede. 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

Boards of Canada están de vuelta. Han ido dejando pistas en los últimos meses. Cintas de vídeo VHS, el hexágono, símbolo del dúo, apareció en diferentes ciudades por todo el mundo. Esos movimientos terminaron con una audición exclusiva de los temas de Inferno, que es el título del nuevo trabajo de los escoceses y con el que rompen el silencio 13 años después de haber publicado Tomorrow's Harvest. Salen del búnker con sus melodías y atmósferas características, pero también con influencias esotéricas, ambientes oscuros, en un disco de 18 temas y más de una hora de duración. ¿Qué tal? Comienza así un nuevo capítulo de Ruido Azul. Ya sabes que me encuentras cada sábado a partir de las 9 de la tarde-noche en Radio Brazo Alemá y los viernes el ruido se amplifica a partir de las 10 de la noche en la onda local de Andalucía y sus emisoras asociadas. Soy Señor Moreno. Bienvenidos y bienvenidas a Ruido Azul.

Ruido Tovar es el resultado de la unión de Instituto Mexicano del Sonido y los Meridian Brothers, un encuentro entre México y Colombia, entre el futurismo tropical y la cumbia mexicana, un disco curioso que muestra una realidad paralela. Hemos escuchado Ritmo Babilonia, que cuenta con la colaboración de Beck.

Empeñado en recuperar los ritmos, la instrumentación y la sonoridad de la música tradicional gallega, pero con el horizonte la electrónica de vanguardia, está Bayuca. Sigue cambiando los códigos de la cultura gallega con su nuevo lanzamiento junto a Mondra. Hemos escuchado Mazarrocas.

Olof Dreyer mantiene en cierto modo y entre comillas la esencia de The Knife, el dúo que formó junto a su hermana Karin Dreyer antes de que se separaran para crear otros proyectos como por ejemplo Fever Ray. Rosa Rugosa, así se llama lo que hemos escuchado y que está dentro de su nuevo álbum Low Bloom.

Unia es el dúo formado por Lachean e Intrínseca. Juntos exploran espacios sonoros basados en la experimentación y también en la electrónica. En estos días acaban de publicar su tercera entrega llamada Nostromo. Ha sido lo que hemos escuchado en Ruido Azul. Y ahora viajamos al pasado, pero manteniéndonos en el presente. Con el segundo EP, que bajo el nombre de Load Ambient, el dúo de techno de Black Dog miran hacia el sonido de décadas pasadas.

Y si empezamos el capítulo de hoy con la vuelta de Boards of Canada, uno de los referentes del sello Warp, al igual que Syphil, que aunque estos últimos no han desaparecido del todo, en este 2026 publican un larga duración que tiene temazos como esto que va a sonar en Ruido Azul, Until Now.

Bueno, pues después de haber escuchado a Seafield, hemos ido hasta Dublín con Gila Band. Y ahora continuamos con Madeline Goldstein, que es una cantante, compositora y también tecladista estadounidense que se ha convertido en una de las figuras emergentes más interesantes en la escena musical underground actual, destacando por su estilo que fusiona el dark wave, el synth pop de los 80 y el dream pop. Speaking to the Body, que es como se llama su nuevo trabajo, es personal, pero también se expande con temas universales como la salud mental.

También inspirados en la música de los 80, sonidos desde el punk al krautrock sirven de punto de partida al noise post-punk del trío afincado en Berlín, Electrocol. Introspective es el tema que vamos a escuchar y que se incluye dentro de su último trabajo que se publicaba el año pasado.

Y en la recta final de este Ruido Azul vamos a hacer parada también en el nuevo trabajo de Like Lee, llamado Lucky Again. Vamos a extraer el tema que da título a este nuevo disco.

Y apago ya esta máquina de hacer ruido. Termina aquí este capítulo de Ruido Azul. La semana que viene volveremos a estar por aquí a la misma hora y en el mismo sitio. Que tengas buena semana. Adiós.

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0: San Juan de Aznalfarache debe su nombre a los árabes, quienes la llamaron Ins al-Zaray o Castillo del Miradero, ya que desde ella se puede contemplar toda la Vega de Sevilla. Debido a esta envidiable situación, sus condiciones naturales y su rico pasado histórico, innumerables escritores y poetas han ensalzado esta población.
1: De la época árabe destaca el rey poeta Al-Mu'tamid, que describe la población donde vivió varios años desde su destierro en África.
0: Mientras Lope de Vega ensalza San Juan en sus seguidillas guadalquivireñas, Mateo Alemán, de madre sanjuanera, elogia sus bellezas y la agradable disposición de sus tierras en su novela autobiográfica El pícaro Guzmán de Alfarache a finales del siglo XVI.
1: Pero es en el romanticismo cuando San Juan entra plenamente en el ámbito del arte y la literatura nacional y extranjera, al ser inmortalizada por el acuarelista francés Jean Vaucelle en 1800.
0: En la literatura, San Juan de Aznalfarache es el lugar escogido por el duque de Rivas como escenario de la primera parte de su drama Don Álvaro o la Fuerza del Sino, aunque volverá a aparecer en las páginas de Fernán Caballero, Blasco Ibáñez, los hermanos Quintero,

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1: Bueno, pues comenzamos tras esta estupenda introducción que nos ha hecho nuestro director, Juan Cabezas. ¿Qué tal? Muy buenas. Estamos una vez más en los estudios de Radio Alhama en internet para comentar un trabajo excelente que han redactado nuestros compañeros de la redacción en alhama.com.
2: Eso es, muy buenas. Y a ver, el tema que traemos en esta ocasión es de esos que te dejan pensando bastante, la verdad.
1: Ya te digo, vamos a hablar de la realidad de las trabajadoras del servicio de ayuda a domicilio, un sector, ojo al dato, compuesto en más de un 97% por mujeres.
2: Una abrumadora mayoría femenina, que además está sosteniendo algo esencial, o sea, la supervivencia de nuestros mayores, y lo hacen trabajando absolutamente al límite.
1: Totalmente. Hay un lema que han usado en sus recientes movilizaciones en Granada y que lo resume a la perfección. Dicen, cuidamos a los demás, pero nadie cuida de nosotras.
2: Es que es una frase demoledora. Y refleja un límite que es tanto físico como burocrático, ¿eh? Porque cuando analizas sus reivindicaciones, ves que no piden solo una mejora salarial.
1: Claro, piden dignidad básica, porque el sistema, francamente, las ha invisibilizado por completo. Y si te parece, empezamos por ese peaje físico del día a día, porque es una locura.
2: Sí, la dureza es extrema. Imagina tener que mover tú sola a pacientes con movilidad muy reducida.
1: Mira, a mí me gusta compararlo con la halterofilia para que nos hagamos una idea. Un levantador de pesas levanta 100 kilos, vale, pero la barra está diseñada para eso, perfectamente equilibrada.
2: Exacto, y tienen un suelo de goma especial, su cinturón lumbar, fisioterapeutas

0: El argumento legal que usan es que es un desgaste progresivo. Como no es un accidente agudo, en plan caerte de un andamio en un minuto exacto, pues dicen que es desgaste natural y eluden la responsabilidad laboral. Madre mía, la trampa está en que la lesión es lenta. Y claro, el impacto económico para ellas es brutal.
1: Es brutal, sí. Porque al ser considerada enfermedad común, la prestación que cobran cuando se dan de baja es muchísimo menor.
0: Penalizan económicamente a quien literalmente se está rompiendo el cuerpo por sostener el sistema. Es que es de traca.
1: Por eso una de sus exigencias más urgentes, y con toda la razón, es que sea obligatorio instalar medios técnicos en los domicilios.
0: Claro, grúas, camas articuladas, ¿no?
1: Eso es. A ver, si la burocracia no te va a reconocer el daño, pues al menos que te den maquinaria para no destrozarte la espalda.
0: Lógico. Pero ojo, que el desgaste no es solo físico. Pasando al tema de la burocracia que comentabas, he leído sobre la famosa bolsa de horas negativas en sus contratos. Y te juro que me cuesta creerlo.
1: Es ingeniería contractual pura y dura, ¿eh? Las empresas privadas que gestionan el servicio externalizado cobran de la administración por hora efectiva prestada.
0: Vale. ¿Y qué pasa si el mayor al que atienden ingresa en el hospital o lamentablemente fallece?
1: Pues que la empresa deja de ingresar ese dinero. Pero en lugar de asumir ese riesgo empresarial, ¿qué hacen? Se lo trasladan a la trabajadora.
0: O sea, le dicen que debe horas. Pero si son circunstancias totalmente fuera de su control.
1: Exactamente. Le generan una deuda de horas que luego la mujer tiene que devolver haciendo malabares con turnos imposibles. Y a eso súmale que las jornadas suelen estar súper fragmentadas.
0: Y encima pagan la gasolina de su bolsillo para ir de una casa a otra.
1: El margen económico es que desaparece por completo.
0: ¿Desaparece? Y este modelo de ir sola de casa en casa, que las aísla tanto, nos lleva a otro riesgo que está muy invisibilizado. Te refieres a la seguridad personal, ¿verdad?
1: Sí. Trabajan a puerta cerrada, solas, y están denunciando una falta de protocolos alarmante ante agresiones, violencia verbal o incluso acoso sexual.
0: Es que en un hospital tienes compañeros o seguridad, pero en un domicilio privado, uff, la vulnerabilidad es absoluta.
1: Total.
2: Aquí estamos empezando las movilizaciones del SAR, el Servicio de Atención Domiciliaria, porque estamos hartos de la precariedad, salarios indignos, nos utilizan como grúa humana, no nos reconocen las enfermedades musculoesqueléticas. Queremos una jubilación a los 60, porque tenéis que pensar que si con 40 que yo tengo ya tres vértebras fastidiadas, ¿quién cuida a los 50? ¿Yo o el usuario me cuida a mí? Y queremos también mejoras salariales, prevención de riesgos justa, jornadas continuadas, conciliación familiar, porque pensad que estamos desde las 7 de la mañana hasta las 10 de la noche, no estamos con nuestras familias, no tenemos derecho a nada. Las enfermedades como el cáncer, que a pesar de que están reflejadas en convenio, las empresas se lo callan y se lo ocultan a los auxiliares, cuando tenemos derecho a que nos las paguen desde el primer día. Y todos los días esto es una batalla y una lucha interna que están peleando con los que se llenan los bolsillos, porque a nosotras no nos llega nada.
1: Por todo esto, la demanda principal de las trabajadoras no es un simple parche. Piden un cambio radical de modelo. Quieren que la gestión vuelva a ser 100% pública.
0: Claro, eliminar al intermediario privado, que al final su margen de beneficio sale de exprimir las condiciones laborales de las empleadas.
1: Exacto. Las manifestantes argumentan que una gestión pública dignificaría sus contratos y, de rebote, mejoraría muchísimo la atención a los dependientes.
0: Algo vital, especialmente en entornos rurales como nuestra comarca de Lama.
1: Es un salvavidas contra la despoblación, sin duda. Un buen servicio de ayuda a domicilio permite a nuestros mayores envejecer en sus propios pueblos con dignidad. Es el soporte vital de estas comunidades.
0: Totalmente de acuerdo. La verdad es que todo esto nos deja con una reflexión final bastante incómoda para quien nos escucha.
1: A ver, cuéntame.
0: Pues, ¿podemos realmente presumir de tener un estado de bienestar sólido si las personas que sostienen los cimientos de los cuidados viven al borde del colapso físico y económico?
1: Es una pregunta buenísima. Y más nos vale pensar en ello porque la advertencia de una huelga general en el sector sigue sobre la mesa. Si las cuidadoras caen, toda la estructura se viene abajo.
0: Así es. Y bueno, con esta reflexión cerramos por ahora. Recordamos a nuestra audiencia que seguiremos preparando más información y comentando las noticias que preparan la redacción de alama.com.
1: Eso es. Siempre atentos a la actualidad.
0: El control técnico. Un saludo.

0: 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Susurra el río, bajo el puente tiembla la tarde en suspiros sin detenerse. 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
1: En Radio Alhama en Internet actualizamos datos de hora y temperatura. 11 de la noche, 23 minutos. Temperatura media en la zona de Alhama, 17 grados.
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0: En Radio Alhama en Internet actualizamos datos de hora y temperatura. 11 de la noche, 41 minutos. Temperatura media en la zona de Alhama, 16 grados.
1: Jatar, comarca de Alhama de Granada, consagró su gratitud a la prensa catalana por la reconstrucción tras el terremoto de 1884, dando a su toponimia callejera los nombres de Lérida, Tarragona, Gerona y Barcelona, que confluyen en la Plaza de Cataluña.

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0: Saludos, bienvenidos y bienvenidas a la Onda Local de Andalucía. Estamos en la tercera edición de Este a Oeste en este viernes 5 de junio. Hoy Andalucía contabiliza 5 asesinatos machistas en 2026 tras confirmarse el caso de Málaga. Se trata de una mujer de 51 años de Málaga capital, presuntamente asesinada por su pareja de 56 con un arma de fuego. Con este asesinato, la provincia malagueña registra su segunda víctima mortal por violencia de género en lo que va de año, junto con el crimen ocurrido en Alhaurín el Grande el pasado mes de enero. El Ministerio de Igualdad ha condenado este viernes el feminicidio por violencia de género en el que no existían denuncias previas contra el agresor. El delegado del Gobierno de España en Andalucía, Pedro Fernández, ha manifestado su más enérgica condena ante el caso.
1: No consta que hubiese antecedentes en el sistema de Biogen, ni como pareja, ni por separado por parte del varón. Apunta efectivamente la inspección ocular primera, que ha sido como consecuencia de un arma de fuego, la muerte violenta de la mujer y posteriormente a través de suicidio, autolisis por parte del varón, que ha aparecido muerto. No obstante, las autopsias son las que van a determinar exactamente las causas de la muerte.
0: La consejera de Inclusión Social, Juventud, Familias e Igualdad en Funciones, Loles López, se ha mostrado consternada y profundamente dolida ante este nuevo caso de violencia machista. Asimismo, ha transmitido en su nombre y en el del Gobierno andaluz su repulsa, condolencias y apoyo a la familia y amistades de la víctima. Asimismo, la responsable andaluza en Funciones ha avanzado que se ha activado el servicio de apoyo psicológico en crisis para ayudar a la familia a afrontar esta terrible situación. Por otra parte, la Central Sindical Independiente y de Funcionarios, CESIF, ha expresado su más firme condena por el asesinato machista. La secretaria de Igualdad de CESIF

0: de las víctimas como protocolos eficaces de movilidad y adaptación de puestos de trabajo, el desarrollo efectivo de planes de igualdad y una formación continua para las y los profesionales. También defendemos una mayor participación de las delegadas y delegados sindicales en las actuaciones de prevención y detección de casos.
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0: El PSOE de Andalucía critica el silencio de Juan Manuel Moreno sobre las negociaciones con Vox. Antonio Maillo denuncia que la Junta rechace el diálogo bilateral con el Gobierno central sobre financiación autonómica. El Infoca da por estabilizado el incendio de Alosno en Huelva. En Sevilla, el Ayuntamiento de Guillena vuelve a solicitar a la Junta la bioclimatización del Instituto El Molinillo. Conocemos ahora el estado actual de nuestras carreteras con Darío Carnicero desde la Dirección General de Tráfico. Buenas tardes.
1: Buenas tardes. En estos momentos pendientes de un accidente que dificulta la circulación en la provincia de Sevilla, en la AP4, a la altura de las Cabezas de San Juan, ya en dirección a Jerez de la Frontera, y deja hasta 3 kilómetros de retenciones. Al margen de ello, tráfico en aumento, especialmente en Sevilla, en la A66, a la altura del Ronquillo, en dirección a la capital hispalense. Se complica la circulación en el acceso a Algeciras por la A7 en Guadalcorte, en la entrada a Málaga, en la A7 en Fuengirola. Tráfico complicado también en la A7 en San Pedro Alcántara, en ambas direcciones. Retenciones de hasta 2 kilómetros en Jaén, en la A44, en los entornos de Cambil y Carchelejo, ya en dirección a Granada.
0: Gracias, Darío. Conocemos las previsiones del tiempo con Isabel Escribano desde la Agencia Estatal de Meteorología. Buenas tardes.
2: Buenas tardes. Mañana en Andalucía esperamos cielos poco nubosos, con nubes altas y con intervalos de nubes bajas en la vertiente mediterránea, sin descartar brumas matinales. Los vientos soplarán flojos variables y las temperaturas irán en ascenso en el tercio occidental y con pocos cambios en el resto. Las temperaturas nocturnas irán de los 15 grados de Córdoba y Granada a los 20 de Almería y de Jaén. Las diurnas alcanzarán 25 grados en Cádiz, 26 en Almería, 27 en Málaga, 30 grados en Huelva, 31 en Jaén, 33 en Granada y 34 grados en Córdoba y Sevilla. Es una información de AEMET.
0: Gracias, Isabel. Continuamos con la actualidad del día.
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0: El PSOE de Andalucía critica el silencio de Juan Manuel Moreno sobre las negociaciones con Vox. La secretaria de Empleo del PSOE andaluz y diputada en el Congreso, Carmen Castilla, ha criticado este viernes el silencio absoluto del presidente en funciones de la Junta y candidato del Partido Popular de Andalucía a la reelección sobre las negociaciones con Vox casi 20 días después de las elecciones autonómicas del 17 de mayo. Castilla ha manifestado que se desconoce si esas negociaciones entre PP y Vox se están desarrollando en Andalucía o en Madrid.
4: Habrá que preguntarle a Moreno Bonilla, que estará ya negociando, pactando. No sabemos si aquí o en Madrid, porque como después de 20 días no tenemos noticias, le parece que existe un silencio absoluto sobre lo que estaba ocurriendo en esas negociaciones. No sabemos absolutamente nada. Habrá que preguntarle si va a pactar con estos que han aumentado los contratos indefinidos, que recuperamos la ultraactividad.
0: En su opinión, parece que Juan Manuel Moreno no ha aceptado los resultados de las elecciones. Además, Carmen Castilla ha llamado este viernes la atención sobre la autocomplacencia, dice, que detecta en el gobierno del Partido Popular de Andalucía al inicio de la temporada de alto riesgo de incendios forestales en la comunidad autónoma, así como ha criticado que el presidente de la Junta en funciones esté desaparecido en combate, indica Castilla, en este contexto. Son ideas que ha venido a trasladar la secretaria de Empleo del PSOE andaluz y diputada en el Congreso, coincidiendo con la conmemoración este 5 de junio del Día Mundial del Medio Ambiente.
4: El cambio climático, aunque algunos dicen que no existe, pero está ahí y todo lo estamos viendo día a día porque la ciencia así

0: lo corrobora. Precisamente por eso sorprende escuchar la autocomplacencia del gobierno de Moreno Bonilla, cuando la realidad que se describe por los propios profesionales sobre el terreno es totalmente distinta. Mientras la Junta habla de éxito en este inicio de campaña, los sindicatos denuncian falta de personal, vacantes sin cubrir, falta de recursos materiales y carencias de equipos de protección.
1: Carmen Castilla ha reivindicado en ese punto la aprobación por parte del gobierno de Pedro Sánchez hace aproximadamente 2 años de la Ley Básica de Bomberos Forestales, que fue una conquista mayúscula, dice, que vino a homogeneizar las condiciones laborales de dicho colectivo de profesionales, según ha subrayado. Sin embargo, la diputada socialista ha recordado que las competencias en extinción, prevención de incendios forestales y directamente de personal la tienen las comunidades autónomas. Y al respecto, desde el sindicato UGT, alertan de una situación inaceptable, según ha abundado Carmen Castilla, que ha denunciado en esa línea que la Junta de Andalucía no está aplicando la ley, pese a que es de obligado cumplimiento y solo la está cumpliendo, dice, parcialmente. En otro orden de asuntos, Antonio Maillo denuncia que la Junta de Andalucía rechaza el diálogo bilateral con el Gobierno sobre financiación autonómica. El coordinador general de Izquierda Unida y diputado electo de Por Andalucía en el Parlamento andaluz indica que el rechazo pone de manifiesto que el presidente en funciones de la Junta, Juan Manuel Moreno, está en la estrategia del PP, dice, y no de la defensa de los intereses de Andalucía. En este sentido, Maillo ha recordado que el artículo 220 del Estatuto de Autonomía de Andalucía establece la bilateralidad de las relaciones y es un logro que la comunidad autónoma tenga reuniones bilaterales con el gobierno central, bien a iniciativa de uno u otro.
2: El artículo 220 del Estatuto de Autonomía, es nuestra constitución andaluza, establece la bilateralidad de las relaciones. Y además es una conquista del autogobierno, que la comunidad autónoma tenga reuniones bilaterales con el gobierno español, bien a iniciativa del gobierno de España o bien a iniciativa del gobierno andaluz, que por cierto nunca ha usado ese recurso. Nosotros la habríamos recurrido en muchas ocasiones.
1: Antonio Maillo ha insistido en que negarse a hablar de manera bilateral con el Ejecutivo Nacional es una señal de que Moreno está sometido a la estrategia del Partido Popular de Alberto Núñez Feijóo y no a la estrategia de los intereses de Andalucía, como decimos. Por otro lado, el coordinador federal de Izquierda Unida ha reclamado este viernes rapidez y diligencia para que se sepa cuanto antes la verdad judicial del conocido caso Mascarillas, que investiga el supuesto amaño de contratos para el cobro de comisiones en la Diputación de Almería. Así y lo ha señalado Antonio Maillo al día siguiente de que comenzaran las comparecencias en sede judicial de los 43 investigados en la instrucción de esta causa. El representante de Por Andalucía ha reiterado que en su grupo están convencidos de que la fecha de estas comparecencias condicionó el calendario electoral andaluz y tuvo mucho que ver, dice, para que el presidente de la Junta y del Partido Popular de Andalucía, Juan Manuel Moreno, adelantara al 17 de mayo la fecha de celebración de las elecciones al Parlamento de Andalucía, para que en campaña, asegura Maillo, no se hablara ni se viera la imagen de dirigentes del Partido Popular de Almería pasando por los juzgados.
2: Y es evidente que un caso como este, eso con sobrecoste de 1 millón de euros en una contratación de 2 millones en plena pandemia del COVID, con mordidas presuntas de entre 200.000 y 400.000 euros, con implicación del expresidente, el exvicepresidente y un alto cargo de la Diputación del Partido Popular de Almería, era una mala imagen para el Partido Popular, que tiene que dar explicaciones.
1: El Infoca da por estabilizado el incendio de Alosno. El consejero en funciones de Sanidad, Presidencia y Emergencias, Antonio Sanz, ha informado que el incendio declarado este jueves en el paraje Carril del cementerio de Alosno, en Huelva, ha quedado estabilizado, por lo que el plan de emergencias ante el riesgo de incendios forestales en Andalucía desciende a fase de preemergencia, situación operativa cero. Según ha indicado el consejero a través de su cuenta de X, el incendio ha quedado estabilizado a las 2:30 del mediodía. Por su parte, el alcalde de Alosno, Francisco José Suero Toronjo, ha señalado que el perímetro del incendio alcanza las 1.000 hectáreas. Asimismo, ha destacado el esfuerzo de los vecinos que se volcaron en ayudar durante la noche, dada la cercanía con la población del fuego.
3: Los vecinos en la tarde de ayer se volcaron prácticamente con incendio por la cercanía que era con la población, pero el viento fue desplazando, digamos, el fuego hacia la parte sur, ¿no? Digamos, la fue desplazando de la población y no hubo riesgo prácticamente para la población. algún que otro diseminado dentro del fuego, pero todo controlado hasta el momento de eso.
1: Por otro lado, los efectivos del Consorcio Provincial de Bomberos de Huelva han extinguido este viernes el incendio en la planta de reciclaje del paraje del Monteigo de Almonte. Según han indicado desde el Consorcio Provincial de Bomberos de Huelva, el incendio se extinguió y a las pocas horas volvió otra vez a reiniciarse, algo que suele ser habitual en una zona de escombreras de plástico. Así las cosas, en la mañana de este viernes volvieron a desplazarse a la zona un cabo, tres bomberos y dos vehículos del parque de Almonte, que se han retirado ya, de forma que el fuego quedó confinado dentro de la parcela del vertedero de plásticos, por lo que la afección se circunscribe al material plástico almacenado en la planta. También el Consorcio de Bomberos de la provincia de Cádiz ha dado por extinguido el incendio de naves industriales del polígono Cortijo Real de Algeciras. Este permanecía activo desde el pasado martes 2 de junio y ha provocado cuantiosos daños en las empresas alojadas en dicho polígono. El incendio ha afectado a 8.000 metros cuadrados y su origen se sitúa inicialmente en una nave de gestión de residuos ubicadas en este polígono. Como último incendio, el Servicio de Extinción de Incendios Forestales de Andalucía ha dado por controlado este viernes el fuego generado por una reproducción del incendio que se produjo el pasado domingo en las marismas del Burro, entre los términos municipales de Gibraleón y Huelva, e incluida en el paraje natural Marismas del Odiel, y que contaba con dos focos. Alcanzamos las 7:15 de la tarde, hacemos una pausa y continuamos.
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0: Las primeras concesiones de autobús renovadas de Andalucía entran en servicio este mes de junio. La Junta de Andalucía pone en servicio a partir de la próxima semana las primeras concesiones de transporte público regular de viajeros de carreteras de Andalucía después de que se hayan sometido a la primera renovación de su historia. La Consejería de Fomento, Articulación del Territorio y Vivienda ha formalizado los primeros 7 contratos de concesión con rutas de autobuses en Jaén, Granada, Málaga, Córdoba y Almería. Esto supondrá mejoras en el servicio y una renovación de la flota, además de mayores garantías jurídicas para operadores y usuarios. La consejera de Fomento en Funciones, Rocío Díaz, ha señalado que estos contratos suponen el inicio de una transformación necesaria en el transporte público.
1: Desde el gobierno de Juanma Moreno damos un paso decisivo en la modernización del transporte público en Andalucía con la primera renovación de las rutas de autobús de su historia. Este mes entran en servicio los primeros contratos renovados que van a traer mejores prestaciones, una flota más moderna y mayores garantías tanto para usuarios como para operadores. Dejamos así atrás años de contratos caducados y heredados de los anteriores gobiernos socialistas que impedían introducir nuevas mejoras en el servicio.
0: Díaz ha precisado que con estas primeras concesiones se encara la fase final para la renovación de las casi 1.000 rutas de autobuses de titularidad autonómica operativas. Desde que se transfirieron por el Estado a finales del siglo XX, nunca se habían renovado, dice, hasta el punto de encontrarse la gran mayoría vencidas desde los años 2012 y 2013 e incluso alguna desde 1997. Un último apunte. Andrés Góngora asume la Secretaría General de COAG con la defensa de la PAC como prioridad. El agricultor almeriense Andrés Góngora cumple sus primeras semanas al frente de COAG tras ser elegido secretario general de la Organización Agraria Estatal. En una entrevista en la Onda Local de Andalucía, Góngora ha reconocido que estos primeros días están siendo trepidantes por la dimensión de una organización presente en todas las comunidades autónomas y por el relevo generacional que afronta COAG en su 50 aniversario. Entre los principales retos de esta nueva etapa ha puesto el foco en la negociación de la futura política agraria común, reclamando que España y Andalucía mantengan los fondos destinados al sector.
2: Estamos exigiendo primero que España no pierda ni un solo euro, porque ese euro tiene que ser la garantía de la soberanía alimentaria, y además que el dinero que venga esté destinado a agricultores y ganaderos. Pero lo que no se puede restar es dinero de los agricultores para obras en el medio rural, para la extinción de incendios o para medidas que no es la salvaguarda de la soberanía alimentaria. Vengo de Andalucía, somos la primera perceptora de recursos de la PAC a nivel español y Andalucía no puede perder ni un solo euro.
0: Además de la PAC, Góngora se ha referido a la incorporación de jóvenes agricultores y a la necesidad de reforzar las medidas de acompañamiento para consolidar nuevas explotaciones. También defiende los procesos de regularización de trabajadores migrantes, una cuestión que considera clave tanto para el sector agrario como para la integración en el medio rural.
2: Todo este proceso de regularización es bienvenido por el sector agrario. No lo podíamos entender de otra manera y era algo que desde COA ya veníamos reclamando. Necesitamos esta mano de obra, pero sobre todo necesitamos que exista una estabilidad también social dentro de nuestros pueblos. Y tener personas sin documentación, sin poder trabajar, sin tener un permiso de residencia, no genera una integración como perseguimos algunos. Nuestra agricultura, nuestro medio rural, tiene que ser integrador.
0: El nuevo responsable de COAG ha destacado igualmente la importancia de seguir avanzando en la modernización del campo. En este sentido, apuesta por nuevas tecnologías vinculadas al ahorro de agua, la mejora de fertilizantes y prácticas agrícolas más sostenibles. Ahora alcanzamos las 7:21 de la tarde. Repasamos enseguida la actualidad local y provincial.
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0: Abrimos la crónica local en Huelva. Nerva tiene nuevo alcalde, el socialista José Manuel Domínguez. Nos informa Juan Antonio Hipólito, Onda Minera RTV Nerva. Muy buenas.
1: Buenas tardes, Andalucía. El socialista José Manuel Domínguez se ha convertido en el nuevo alcalde de Nerva tras su elección por unanimidad en un pleno extraordinario y urgente celebrado en el Ayuntamiento. La sesión se convocó para cubrir la vacante producida por la renuncia de José Luis Lozano, quien abandonó la alcaldía conforme al acuerdo de alternancia suscrito entre PSOE y por Nerva tras la moción de censura que desalojó al Partido Popular de la alcaldía. Durante su intervención, el nuevo regidor, José Manuel Domínguez, trasladó una imagen de diálogo y consenso, comprometiéndose a mantener una relación abierta con todos los grupos políticos. Domínguez afirmó que su forma de entender la política se basa en el acuerdo y la búsqueda de soluciones compartidas, tendiendo la mano a la oposición y asegurando que siempre priorizará el interés general de los vecinos de Nerva. En cuanto a los retos inmediatos de su mandato, el alcalde situó como prioridades la cobertura de las vacantes de Secretaría de Intervención Municipal para evitar una posible parálisis administrativa, la normalización de las obligaciones económicas y contables con el Ministerio de Hacienda y la recuperación de recursos financieros retenidos en el Ayuntamiento. También anunció su intención de abordar la situación de la deuda que mantiene la empresa gestora del vertedero con el consistorio, cifrada en cerca de 2 millones de euros. Asimismo, Domínguez mostró su compromiso con el tejido empresarial, los colectivos sociales, las asociaciones locales y los trabajadores municipales, a quienes defendió como una pieza fundamental para el funcionamiento de la administración local. Por ahora es toda la información que les podemos ofrecer desde Onda Minera, la onda local de Andalucía, en Huelva.
0: Gracias, compañero. Y en Sevilla, el Ayuntamiento de Guillena vuelve a solicitar a la Junta la bioclimatización del Instituto El Molinillo. Hablamos con Mónica Merino, Onda Guillena Radio.
2: Saludos. El Ayuntamiento de Guillena ha vuelto a pedir a la Junta de Andalucía una solución urgente para la climatización del Instituto El Molinillo, una reclamación que llega después de las protestas protagonizadas por el alumnado del centro que denunciaba las altas temperaturas que soportan en las aulas y exigía medidas inmediatas. Según el consistorio, el problema se concentra especialmente en la segunda fase del instituto, puesta en funcionamiento sin incluir el sistema de bioclimatización, mientras que la primera sí dispone de este mecanismo, aunque arrastra incidencias que siguen sin resolverse. El Ayuntamiento solicita reparar el sistema existente y acometer cuanto antes la instalación completa para todo el edificio. Sin embargo, lo ocurrido en Guillena no parece como un caso aislado. La protesta del IES El Molinillo se suma a una preocupación creciente en toda Andalucía. Familias, asociaciones y comunidades educativas denuncian que el calor dentro de las aulas se ha convertido en un problema estructural y no en una situación puntual de final de curso. Las reivindicaciones se repiten en distintos puntos de la comunidad como un mismo mensaje. Abrir ventanas o aplicar medidas temporales ya no basta cuando las temperaturas afectan directamente al bienestar, la salud y la capacidad del aprendizaje del alumnado. Mientras tanto, en Guillena, la comunidad educativa sigue esperando que la reclamación deje de ser una petición recurrente y se traduzca finalmente en una solución definitiva para el próximo curso. Es todo por el momento desde la provincia de Sevilla.

0: ver si la he encontrado, aunque con...
1: Este viernes 5 de junio se cumplen 128 años del nacimiento de Federico García Lorca, uno de los poetas más importantes de la historia de nuestro país. Desde su asesinato el 18 de agosto de 1936, Lorca se convirtió en uno de los símbolos internacionales de la barbarie fascista.

El legado del poeta ha quedado en la memoria colectiva. Infinitos libros, obras teatrales, películas, series o canciones se siguen inspirando en lo que nos regaló Lorca. Por ejemplo, la Casa Museo de Federico García Lorca en Valderrubio, en Granada, ambienta el nuevo sencillo del artista Lola Índigo, un trabajo en el que suma la colaboración de Lía Cali, Keralt Laoz y Salma, y que presenta diferentes referencias a la casa de Bernarda Alba.

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1: Hola, ¿qué tal? Soy Rodrigo y arrancamos este comentario de la actualidad tras esa fantástica sintonía e introducción que nos acaba de dejar nuestro director Juan Cabezas.
2: Eso es, soy Elena y seguimos repasando las noticias que preparamos todos los compañeros de la redacción en alhama.com.
1: Y bueno, en este análisis a fondo vamos a meternos de lleno en un trabajo de un compañero sobre ese esperado circuito provincial de pesca de Granada para el año 2026.
2: Sí, fíjate que este artículo toma como punto de partida esa prueba tan clave que se celebra en el embalse de los Bermejales.
1: Exacto. Y la misión de este espacio es ver cómo un campeonato de pesca deportiva pues se trasciende lo puramente competitivo, ¿verdad?
2: Claro. O sea, cómo se convierte en un motor de turismo espectacular y da una visibilidad tremenda a todo el entorno natural de nuestra región.
1: Porque, a ver, para entender de verdad la importancia de la sede en los Bermejales, primero hay que dimensionar lo que es este campeonato a nivel logístico.
2: Totalmente. Es que no es una cosita de un fin de semana y ya está.
1: ¡Qué va, qué va! Estamos hablando de un circuito que abarca 8 escenarios distintos y va desde el mes de junio hasta noviembre.
2: Empieza fuerte por zonas de interior, es decir, Freila, Huéscar, Loja.
1: Sí, como una especie de gran gira deportiva. Yo lo veo casi como el circo de la Fórmula 1, pero bueno, cambiando el asfalto por ríos y embalses, claro.
2: Ya, y con la gran parada que nos toca de cerca el 12 de julio en Arenas del Rey.
1: Justo ahí en los Bermejales, para luego ya en otoño irse a conquistar la costa por Salobreña, Almuñécar y Motril.
2: Eso es.
1: Pero claro, aquí yo lanzo una pregunta un poco incisiva. ¿Qué tiene de especial esa etapa de julio en los Bermejales para destacar frente al atractivo brutal que siempre tiene la playa en pleno verano?
2: Pues mira, básicamente es que actúa como el gran escaparate natural, ofrece un contraste geográfico que es fundamental para la economía.
1: Ya, yeah, un turismo diferente al sol y playa masivo.
2: Claro, la costa en época estival suele estar saturada y llevar un evento así al interior pues genera estancias largas, consumo directo en alojamientos rurales.
1: Es una inyección económica brutal en los negocios de la zona.
2: Exactamente, es un modelo alternativo que no requiere construir grandes complejos hoteleros que destrocen el paisaje visual.
1: Vale, entiendo el beneficio económico frente al modelo costero, pero pasando a lo que es el agua, los anzuelos y la actividad en sí. A ver, las modalidades incluyen pesca en agua dulce, costa y la famosa pesca sin muerte para salmónidos.
2: Sí, y en los Bermejales todo el protagonismo absoluto se lo lleva el propio embalse.
1: Pues aquí hago un poco de abogado del diablo. Si imaginamos una competición masiva en un paraje natural tan pacífico, es inevitable pensar en el impacto.
2: Ya. Claro, el miedo a que los tropeen todo.
1: Exacto. ¿No corren el riesgo de alterar o degradar precisamente la paz y el ecosistema que van a disfrutar?
2: Es una duda muy lógica, la verdad. Pero fomentar modalidades como la pesca sin muerte refleja justo lo contrario, un respeto vital y estricto por el ecosistema.
1: ¿Ah, sí? ¿Cómo funciona exactamente en la práctica?
2: Pues a ver, se requieren anzuelos especiales sin arponcillo para no desgarrar al animal y está prohibido sacarlo del agua más de lo estrictamente necesario.
1: Ah, o sea que no es solo tirarlo de vuelta al agua por pena y ya está.
2: ¿Qué va? ¿Qué va? Las reglas protegen su mucosa natural. Al devolver la captura en condiciones óptimas, se mantiene el equilibrio poblacional sin agotar para nada el recurso.
1: ¿Entonces utilizan las propias reglas de la competición para imponer estándares de respeto medioambiental mucho más estrictos que los de un dominguero cualquiera?
2: Totalmente. Y, como destaca el trabajo de nuestro compañero, es una oportunidad de oro para mostrar el potencial de la comarca de Alhama, uniendo deporte y naturaleza.
1: Claro, de una forma súper equilibrada. ¿Por